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0: Es la hora 21:10.
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0: Es la hora 21, 21 minutos.
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Basta ya, mi dulce compañera, ¿por qué sufrir si el amor es primavera? ¿Qué importancia tiene si un lejano invierno te robó una flor que ya está muerta? Ven, corramos por la vida, que la vida nos abrió sus puertas, y ya verás cómo nuevas flores habrán de venir a perfumar tu huerta.

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0: Es la hora 22,
1: 11 minutos.
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0: Es la hora 22 minutos.
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1: Es la hora 22:40 minutos.

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0: Es la hora 23, 11 minutos.
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0: Es la hora 23:21 minutos.
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0: Es la hora, 1:12.
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0: Es la hora, 1:21.
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0: Es la hora 2:12 minutos.
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0: Es la hora 2:21 minutos.
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0: Es la hora 3:11
1: minutos.
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0: Es la hora 3:21 minutos.
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0: Es la hora, 4:11 minutos.
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0: Es la hora 4:22 minutos.
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0: el aire y sobran moscas este domingo de enero. El sol fríe las chicharras, duerme un matungo azulejo. Algunos pollos con árganas están de picos abiertos. En los charquitos de sombra hay unas guachas bebiendo. Por los caminos calientes pasa la siesta en su lerdo. Ojos azules de cardo curiosean desde lejos y asoman por las goteras ojos azules de cielo. Todo es dulce de tan pobre. Junto al rancho de estanteo que está con los cuatro codos deshilachados de tiempo, subasta un rematador las pilchas de un criollo viejo. Hay muchos interesados, son vecinos todos ellos, muchachos que hasta hace poco le llamaban el abuelo. Recostado en el palenque los mira tristón el viejo. Han ido a comprar barato cosas que no tienen precio. Y piensa con amargura, ya no da criollo el tiempo. ¿Qué vale este par de espuelas? Y las rodajas de fierro son como dos lagrimones que llorasen por su dueño. Con ellas salió a ganar hace ya muchos inviernos la novia en un bagual blanco, la vida en un bagual negro. Los mozos suben la oferta. Doy 10, 15, 20 pesos. Disputan como caranchos el corazón del abuelo. Al escucharlos se pone rojo de vergüenza el ceibo. Son suyas las nazarenas, dice a uno el martillero. Le han vendido las lloronas. Hoy, por desgracia, hoy tan luego que en el palenque la vida ató su bagual más negro. Y piensa con amargura, ya no da criollo el tiempo. Sacan a la venta un poncho donde garúan los flecos para mojarle los ojos al que se lo lleve puesto. Tiene la boca zurcida y lo gastó tanto el tiempo que al trasluz del calamaco se ve la historia del dueño. Juan Pachuzas y Facones lo cribaron de entejejos, pero su filosofía siempre le puso remiendo. De día con un celeste, de noche con un lucero. Yo pago por esa pilcha tuita la plata que tengo. Subo una onza a la oferta. Si no hay quien de más lo quemo, entonces cae el martillo en lo duro del silencio. Y allí cerca el gaucho viejo está temblando de frío en una tarde de enero. Y piensa con amargura, ya no da criollo el tiempo. Así pierde en la bajada lo que ganó en el repecho. Una a una las ovejas, pilcha por pilcha el apero. Quisiera salvar del lote su mancarrón azulejo pa' que lo agarre la noche en un caballo estrellero. No tiene más que uno y se lo quema el martillero. Allí termina el remate. Cobró su cuenta el pulpero. Ahora sí, al verlo de a pie, tan amargado, tan deshecho, todos los rumbos arrollan los lazos de los senderos y están esperando al viejo. En cuanto quiera salir, lo van a dar contra el suelo. Entonces aquellos mozos se acercan a defenderlo. El más ladino le dice, entre temblón y risueño, todos compramos sus pilchas para salvarse el agüelo. Aquí tiene sus espuelas, aquí tiene su azulejo. Uno le trae en los brazos igual que un niño el apero, y otro le entibia las manos con aquel poncho de flecos, y otro que no compró nada le estampa en la frente un beso, porque sigue dando criollos, muy lindos criollos el tiempo.
1: Es la hora 4:42 minutos.

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4: Es la hora 5:12 minutos.
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0: el querido amigo Copelo. ¿Qué anda haciendo por acá?
1: ¿Chamamé, dijo?
0: Sí, señor.
1: ¿Y usted va a cantar chamamé?
0: Sí, señor.
1: ¿Cómo va a cantar chamamé sin acordeón, chamigo?
0: Pero tiene razón, la verdad que estaba cometiendo un tremendo error. Métale su acordeón y cantemos con acordeón por las costas entrerrianas.

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0: Es la hora 6:11 minutos.
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0: Es la hora 7:13 minutos.
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0: Es la hora 7:21 minutos.
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0: Es la hora 8:10.
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0: Es la hora 8:21 minutos.
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0: Es la hora 9:11 minutos.
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0: Arriba, arriba, arriba, que tus sueños sean motores. Bienvenidos a Arriba, Arriba, la mañana. Bueno, ¿cómo están comenzando este día? Miércoles, día apretado de la semana, el día del medio, obviamente. Día que aparece medio lluviecito, ¿no, Charlie? No sé si te agarró la lluvia, porque él siempre la agarra. A él siempre le agarra la lluvia cuando sale. Pero bueno, vamos a contarte cómo está el tiempo en San Miguel de Tucumán. Por ahí, si no saliste de casa todavía, te voy contando qué tenés que ponerte como para estar acorde al tiempo, ¿no? Bueno, en estos momentos te cuento 14 grados de temperatura, una máxima de 17 para hoy, perdón, una máxima de 18 grados. No me aparece, la sensación térmica era la que estaba buscando, es de 14, ¿sí? 18 grados, probabilidad de precipitaciones a lo largo del día, un 10%, ¿sí? Casi nada, muy poquita. Obviamente no se siente tanto el frío, algunos que están con frío, otros con no tanto, pero porque hay mucha humedad, 94% de humedad, chicos, altísima. No sé qué viene pasando en Tucumán, que el tiempo está re loco, ¿no? Humedad muy alta, el otoño que no sale, porque muy poquito otoño tuvimos también, ¿no? Muy poquito sol de otoño, ese fresquito con ese solcito que no quema. Pero bueno, no sé, ¿será que nos van a regalar unos últimos días con ese sol? Vamos a ver, esperemos que sí, porque un poco me cansa esta lluviecita. Es linda, ¿no? Pero un poquito ya de tanto día gris me cansa un poco, ¿eh? ¿Qué? ¿Cómo? A nadie, no saludé a nadie. ¿Qué pensás, que estaba saludando a alguien atrás tuyo? ¿Que no había nadie? No, Charlie, basta de fantasmas. Basta de fantasmas en nuestras vidas. Basta, stop. No se te escucha, Charlie. Más rápido, más fuerte.
1: Más
0: fuerte.
1: Ahí estamos.
0: Sí, basta ya.
1: Vos lo dijiste, ¿no?
0: Es así, amigo. Muy bien, bueno, vamos a dar inicio esta mañana. Vamos a preguntarle, vamos a decirle, invitar a la gente que está escuchando a que manden su mensajito del día para que nos cuenten qué andan haciendo, por dónde van, están trabajando. Bueno, ¿cómo están arrancando esta mañana? ¿Cómo los está tratando este miércoles, día apretado de la semana? ¿Cómo te está tratando, Charlie? ¿Te trata bien? ¿Te trata mal? ¿Te baila bien? ¿Te baila mal? ¿Te está bailando? ¿Te está perreando el ojo izquierdo? ¿Puede ser? A mí un poco.
1: ¿Te pasó?
0: Sí. Me viene perreando el ojo izquierdo, sí.
1: Que empieza a moverse solo. Digamos, sin permiso.
0: Esos ya son nervios, ¿viste? Ya son nervios de estrés, un montón de
1: ansiedad.
0: Cosas acumuladas.
1: Estrés, ansiedad.
0: Puede ser, un poco de todo. Hay que tener cuidado con eso, ¿no? Cuando te tiembla el ojo. Me viene pasando últimamente igual.
1: ¿Por qué?
0: Y viste, estrés también, creo, no sé.
1: Sí, es estrés, más que nada es eso.
0: Pero es algo cotidiano, viste, que a todo el mundo le pasa. Algunos lo llevan para el lado de la ansiedad, otros, qué sé yo.
1: El otro día vi un meme.
0: Por cansancio, empiezan a sentir ciertos síntomas.
1: El otro día vi un meme que dice, cuando después de cumplir los 25 años ya...
0: Ya está. No, pero 25, no, dale margen. 25 es muy chiquito todavía.
1: No.
0: Para mí ya los 40 ya es una etapa, ¿viste? Donde uno tiene otras responsabilidades. 25 yo veo veo un chico de 25, una chica de 25, veo chicos, ¿entendés?
1: No sé si llego tanto yo, ¿no?
0: Están en plena edad, ya los tiempos cambiaron, ya no es lo de antes.
1: No, no sé si llego a los 40 yo, ¿no?
0: No digas eso, por favor, Charlie, que la boca se te ha volado. Muy bien, bueno, damos inicio esta mañana. Recuerden que estamos con sorteo, ¿sí? Este viernes se va otro termo más. Es el segundo termo que estamos sorteando. Obviamente, regalo de Rodrigo Medina. Ya vamos a estar escuchando un poquito más de Rodri. Ya, ¿cómo la samba que me gusta de Rodrigo? Para que la gente la busque. Bueno, ahí me va a buscar la... Es que hay una samba que me gusta mucho. Ya le voy a anotar el título. Siempre la escucho por acá, por la radio. Pero hermosa samba interpretada por Rodrigo Medina, que es el que nos ha otorgado estos premios para ustedes. Participen con el nombre, el apellido y los tres últimos números del DNI, ¿sí?
1: Te digo adiós.
0: Te digo adiós. Pará, lo voy a poner acá. Lo voy a anotar porque... Ayer tenía ganas de escucharla, ¿viste? No me acordaba cómo se llamaba el título. Bueno, Te digo adiós de Rodrigo Medina, búsquenla, tiene un montón de temas. Yo te digo esta porque es la que a mí me gusta, pero tiene un montón de zambas muy bonitas.
1: Amor en zamba.
0: Amor en zamba también es muy bonita. No solo porque somos zamberos, ¿viste? Nos gusta el estilo zamba, pero tiene muy buenos temas, ¿eh? Rodrigo Medina, búsquenlo. Él nos ha otorgado estos premios para ustedes. No se pierdan de participar. Empezamos con los termos, pero después seguimos con los vasos que tienen parlantes parlante abajo con Bluetooth que están maravillosos, vasos térmicos que lo puedes usar para el calor y para el frío también. Ojo, puedes usarla para hacer unos buenos fernet, escuchás unas buenas chacareras mientras tomás un fernecito. Está espectacular. Muy bien, nombre, apellido, tres últimos números del DNI para que empieces a participar y este viernes te llevas el tuyo, ¿sí? Recordá que cuantas más veces participes, más posibilidades tenés de ganar y es un participante por número de teléfono, ¿sí? Esto, uno solo por número de teléfono. No me vengan con la mamá, con el papá, con el abuelo, con el tío en el mismo. No, chicos, es uno. Así que si por ahí los familiares o los amigos quieren participar, tienen que mandar su mensajito aparte, ¿eh? 3813-379538, el celular de la radio. 3813-379538, anda mandándome tu mensaje, contándome todo lo que estás haciendo, si estás iniciando con un mate, con un poquito de agua, con, no sé, un cafecito, ¿con qué estás iniciando esta mañana? Contame. 3813-379538. También nos podés escuchar entrando a la página por www.radio1lafolk.com y nos escuchás a donde quiera que vayas. 9 de la mañana, 20 minutos, damos inicio. Charlie, vos estás bien, ¿no? Dirección General Nitro Arrieta, conducción Paola Arrieta, ¿quién les habla? Operación DJ Charlie Frías. Y ahora sí comenzamos con esto que llamamos Arriba Arriba la Mañana.

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0: Donato. Muy bien, bienvenidos ahí a los que se van sumando a esta mañanita de la Folk. Bueno, te cuento. A ver, vamos a mandar acá. Justo me están llegando algunos mensajes. A ver. Listo. A ver. Dale, muy bien. Ah, ta ta ta, pa pa pa, pururú. Bueno, tenemos mensajitos.
1: Se contestaba de... sola.
0: Se contestaba sola. Sí, no, justo me estaban llegando mensajes importantes, ¿eh? Ramona Montesino nos saluda por aquí. ¿Cómo andamos? Bueno, nuestros queridos amigos, nuestros oyentes. No, hasta mañana. Bueno, ella mandó un mensaje de a la noche, ¿viste? Saludándonos para que durmamos bien. Muchas gracias, que descanse. Gracias, Ramona Montesino. Sos una crack. Bueno, Osvaldo dice, ella pregunta, un chiste. Mira, chiste de viernes, ¿por? Ponele. Ella pregunta, mi amor, del 1 al 10, ¿cuánto me amás? Él le responde, del 1 al 10 te amo con toda mi alma, pero del 11 al 31 no me jodas porque empieza el mundial. Claro. Y hablando de mundial, queridazo, te voy contando qué pasó. Ayer, con un gol de Messi, la selección goleó 3-0 a Islandia en su último amistoso ante el Mundial. Seguimos invictos. Es la cosa, es la cuestión. Sí, bueno, la selección argentina que cerró su preparación para el Mundial con una victoria para el de 3. A ver... cerró con una victoria por 3-0 ante Islandia en el Jordan Hare Stadium de Auburn, Alabama, ¿sí? A una semana del debut frente a Argelia en Kansas, el equipo nacional se despidió de los amistosos con una goleada y con Lionel Messi como protagonista. El capitán albiceleste comenzó el partido en el banco de suplentes. Recordemos de que estamos en el aire, ¿sí? A ver, Charlie, si me querés atender, por favor, el teléfono que me están llamando. Justamente me llaman. Bueno, sí, también tuvimos protagonismo, decirle que de tres. De protagonismo vi Barco, ¿no? También. Bueno, ingresó segundo tiempo, iba a jugar un ratito nada más. Recordemos eso, mandale mensaje, mandale. Y el campeón desarrollo del encuentro, Messi generó el penal que luego ejecutó Lautaro Martínez y finalmente lo convirtió para ampliar la ventaja argentina. La apertura del marcador había llegado en el primer tiempo por intermedio de Valentín Barco, quien puso el 1-0 para el seleccionado nacional. Luego, con el ingreso de Messi, la Argentina encontró más peso ofensivo y logró encaminar el triunfo. Thiago Almada fue el encargado de sellar el resultado definitivo y establecer el 3-0 ante Islandia en el último ensayo antes del inicio de la Copa del Mundo. Después del partido, el director técnico Lionel Scaloni confirmará quién será el reemplazante del lesionado Leonardo Valerdi en la lista de convocados. La decisión se tomará tras una evaluación detallada del plantel. El propio entrenador advirtió que podría sumar un nuevo mediocampista en lugar de reemplazar al defensor con un jugador de características similares. 3-0. ¿Te viste el partido, Charlie, ayer? ¿No viste el partido? La verdad que estuvo bastante lindo. Bueno, no sé, ¿ustedes vieron el partido de la selección? Mucho como que no le dan tanta pelota, viste, al amistoso. No, pero...
1: Es que llegué a casa y claro, me bañé, comí algo rápido y me dormí.
0: Claro, pasa, y ya cuando comienza el mundial, sí, es sí o sí, ¿viste?
1: Sí o sí.
0: Claro, son partidos que sí o sí los ves. Así que bueno, nada, contarles de que ganamos nuevamente 3-0. Nuevamente digo ganamos, no ganamos 3-0 la última vez, pero sí seguimos invictos en el goleamiento, por así decirlo. Así que contentos, obviamente la Argentina puso su gol y somos triunfantes nuevamente. Ay, estoy nerviosa por el mundial, chicos. Hay que buscar la camiseta, sí o sí, hay que buscar pintura, hay que alentar a la Argentina con todo lo que da, ¿sí? Decime cómo te explico lo que sentimos. Muy bien, un abrazo grande para el que hizo la canción, Luciano Trabaini. El Zinga Romero, que se levanta muy tempranito, tipo 5 de la mañana, al mal tiempo una gran sonrisa. Buenos días a José también, buenos días. Acá hay gente que manda, obviamente, mensaje para el programa de la mañana, en que los chicos no vinieron. Me parece que la semana que viene ya van a regresar, no sé bien, ahí seguro. Seguramente ya me van a mandar un mensaje, me van a informar porque estaban, sí, un poco el tiempo causa esto de que a veces uno está medio mal de la garganta y es medio complicado hacer el programa. Entonces, bueno, nada, estamos esperando que se recuperen los chicos, ¿eh? José, sí, también, estaban medio los dos así. Bueno, a veces uno, cuando uno tiene algo viral, por ahí puede, no, expandir, por así decirlo.
1: Son años, Pau.
0: No, ¿cómo vas a decir eso? Por favor, te lo pido, Charlie. No, no, no, es el tiempo. Mira que yo a veces también me levanto medio, pero bueno, acá estoy sola. No, no, no, vos estás del otro lado y una pecera, pero sí, sí, a veces es complicado. Igual la alergia no es contagiosa, pero sí pasa que te levantas medio mal. A veces ya cuando estás con dolor de garganta, con otras cosas, es un tema. Y bueno, también están trabajando, ¿no? Haciendo todo un poco, pero ya el lunes los vamos a tener. Creo que el lunes, o no sé si mañana o pasado, ya me van a avisar bien, ¿eh? Bueno, un abrazo grande para José Alberto, para Mariano, que nos dice gracias por haberme encendido la luz. Bueno, para la gente del Jilguero del Norte, un abrazo grande. Me gusta que la gente escuche todos los programas. Acá reaccionan a los programas de la tarde también. Un poco de todo un poco, donde vas a escuchar justamente lo que dice el título del programa, ¿ah? De todo, así que puedes pedir también tu canción ahí, no sé, querés escuchar, qué sé yo, la Rosalía, querés escuchar por ahí Isabel Pantoja, podés pedir un tema a los chicos que vienen a la tarde. Ya te digo bien el horario, Oscar Pereira y de Pochi Ponce, ¿sí? Bueno, ellos están a la tarde, así que de 7 a 20 horas. De 5, perdón, de 5 a 7, de 17. Quise decir de 17 a 20 horas. Varias horitas, ¿eh? 3 horitas para compartir un poquito de todo, ¿eh?
1: Pau, ¿qué? Sí. No vuelven el lunes, sí, el lunes es feriado.
0: El lunes, claro, el martes sería. Vuelven el martes porque el lunes es feriado, ¿sí? Bueno, Carlitos, por acá nos manda reaccionando a los estados de la radio. Muchas gracias. Buen día. Me gusta la gente que reacciona a los estados y la gente que comenta. Mucha gente comenta y me encanta porque leemos todos los mensajes, ¿eh? Buen día, ¿cómo están? ¿Qué pasó? Que no me digas, ¿está feo para manejar hoy, amigazo? Bueno, capaz que... capaz que viajo a ver el mundial, Néstor. No me digas, Néstor, qué buenísimo. Bueno, contame qué haces. Así nos mandás fotos y nos podés contar desde allá, si es que viajás, lo que se está viviendo. ¿Te parece, José querido? Y vos decís que estamos... Es como que el día está silencioso, ¿no? Como que los días cuando están así medio grises están raros. Como que no hay mucho ruido. Te juro, me pasa igual, Néstor. Estoy en la misma que vos. No sé si es Néstor o José, porque acá dice Néstor, pero está agendado como José. Es rara la cosa. Bueno, ahí me va a decir seguro. Capaz que es José Néstor o Néstor José. Bueno, que me cuente. Emita nos saluda también en esta mañanita. Gracias, Emma. Por acá mensajes de audio de nuestros amigos, compañeros de ruta. Muchas veces nosotros somos compañeros de ellos y ellos compañeros nuestros también, porque están ahí al lado, al otro lado, ¿eh? A ver, ¿qué nos dice nuestro amigo Carlitos Rubén?
2: Yo, ¿cómo le va? Buen día, Nito, buen día, Rama, buen día, Charlie. Acá estamos volviendo ya de Ruyes. Preguntita, muchachos, que no están saliendo al aire, no se los escucha.
0: Muy bien, bueno, recién acabamos de contar, amigo Carlitos Rubén, que los chicos no están saliendo al aire por la mañana, por ahora, ¿sí? Me parecería de que remontan, no sé si mañana o pasado, sino el día martes recién, ¿sí? Un descansito para los chicos que sí estaban con mucho trabajo y aparte también un poco con la alergia, ¿no? Bueno, hola, muy buen día. Por favor, puede ser el tema Jujuy Mujer por los changos. Voy por el termo, Manuel Gallardo, DNI 914, Colombres, Cruz Alta. Muchas gracias, Colombres. Gracias, querido Domingo. Hola, querida amiga Pau, buen día para participar. Quiero el termo. Es la consigna es quiero el termo, chicos. Quiero el termo. Mi nombre es Pablo Pérez, DNI 694. ¿Cómo andás, Pablito? ¿Por dónde andás? ¿Qué andás haciendo? Contame un poco de tu vida. Pepe Castillo, buen día, Paulita, Don Charlie, llueve en Tacorralo, no me diga, está fresquito, bajo techo nadie se moja, se escucha muy bien la radio, me encanta. Gracias, Pepe, siempre él nos está informando de cómo va la cosa, de cómo está todo por aquí y por allá, me parece perfecto, gracias,
1: me mató,
0: amigo.
1: El Don Charlie.
0: El Don Charlie, bueno, te dicen así últimamente, Don Charlie.
1: Sí,
0: ¿no?
1: Últimamente sí.
0: ¿Qué será, Charlie?
1: ¿Por qué será?
3: Buen día, Paulita, buen día, ¿cómo estamos? Espero que bien. Por el concurso, por el termo, para tomar unos amargos.
0: Sí, señor.
3: Dale un abrazo.
0: Gracias,
3: un beso.
0: Amigo. ¿Amargo lo tomás al mate?
3: Cuídate.
0: ¿Amargo lo tomás al mate, Juancito? ¿Sí? ¿Amarguillo? Bueno, no sé, ahí me muchos le dicen amargos, pero no lo toman amargos. Pero sí, generalmente cuando uno le dice amargos, porque lo toma así sin nada, como lo toma Ramadeño Letre Música. Buen día, Pau, Charlie, tanto tiempo, me mudé y trabajo mediodía, no me diga. Bueno, ya no pude escucharlo, dice, hoy descansé, volví a escucharlo de 10, como siempre, gracias. Amiga Flor, gracias, te quiero, mi reina, sos una genia, una crack de la vida, y gracias por acompañarnos y por los días que por ahí nos podés escuchar, estar ahí presente con tu mate, con tus galletitas. Muy bien. Bueno, estamos ya a las 9 de la mañana, 51 minutos. La gente va llegando al baile y vamos saludándolos a todos los que van acercándose a la radio, ¿eh? 381-3-37-95-38, el celular de la radio, para que te vayas comunicando. Contame qué andas haciendo, cómo estás enfrentando este día. Está medio lluvioso, con alta humedad, sí, pero en algunos lugares está lloviendo y está con frío. Así que contame vos desde tu zona cómo va todo, cómo está y cómo arrancaste este día miércoles. 381-3-37-95-38. Estamos en Arriba Arriba la Mañana.

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Bueno, ahí estamos cantando a los gritos con Charlie la canción, ¿no? Y gran temita que ves, esos temas te gustan tanto, los puedes poner, ¿no? En algún bloquecito musical para escucharlo y para cantarlo. Porque viste que hay temas de folclore que te hacen subir el volumen sí o sí. ¿No te parece, Charlie? Bueno, este para Charlie es uno. Yo quiero saber para vos, ¿cuál, qué tema folclórico te hace subir el volumen? Sí o sí, ¿viste? Estás ahí tranqui, pero escuchás esa canción y tenés que subirle el volumen. No hay, bueno, hay muchas, obviamente, pero mandame una. ¿Qué tema folclórico te hace subir el volumen sí o sí? Vamos a ver qué nos dice la gente. A ver, bueno, mientras vamos leyendo algunos mensajitos que tenemos por acá, a nuestro querido amigo José Alberto, nos dicen por acá, ay, buen día amiga Paulita, Charlie, feliz miércoles, buen programa. La gente de la mañana viven enfermos, o no, sí, trabajan mucho, pasa que ellos tienen otros trabajos aparte. Entonces, y bueno, sí, está bastante golpeador el tiempo, ¿sí? Ay, no, ¿por qué están de, por qué dice que está viejo? No, pero son re jóvenes los chicos, ¿eh? Son jóvenes, chicos jóvenes, los dos. Tienen mucha trayectoria, eso sí. Con la trayectoria no se jode. Respete los rangos. Hay que respetar los rangos. Bueno, viste que hay un tema de que vi ayer que no sé quién lo canta, pero me parece que. ¿Sabés cuál te digo? Que dice, respete los rasgos, llegó el rey, Messi, Messi, Messi. Está buenísimo, me encantó ese. Bueno, gracias. Dice, ahí están los dos de joda. Dice, no, vos me estás diciendo que los chicos están en la playa, que siguen allá por Chile o por otras playas, que quién sabe dónde. No sé, José, la verdad que no te sabría decir. No los mandes al frente, ¿viste? Es un secreto que lo saben pocas, que seguramente un paparazzi fue y le sacó la foto, chicos. Pero bueno, ahí está, otro tema de Argentina que me gusta mucho es ese. Sí, sí. 3-0, gente, hemos ganado ayer. Sí, sí.

0: No sé si es ese, che.
1: Yo te lo hago sentir después, te lo voy a escuchar fuera del aire, ¿sí?
0: Bájale un toquecito, pero me parece que ese no es. O sea, tiene la misma voz parecida, pero no es esa la canción. Bueno, dice quiero el termo, dice quiero participar del vaso. Va, el vaso todavía no lo estamos promocionando, amigazo. Recién cuando se acaben los termos, vamos por los vasos, ¿sí? Pero atenti, ¿sí? Quiero el termo por acá, me dicen. Un abrazo grande para el amigo Miguel de Transporte Programado. Hermosa mañana para todos, ¿verdad? Un abrazo grande, quiero anaranjado, quiero participar del termo. Roberto, buen día, Pau, me gustan los días grises y vos alegrás cualquier mañana. Muchas gracias. Quiero el termo, Juan Roberto 868. Ese que yo te digo, ¿eh?

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1: González.
0: Respeten los rangos, el rey ya llegó.
1: Messi.
2: Me gustó esa.
0: Argentina,
2: bueno, todos los temas que vamos a cantar, chicos, hay para tirar para arriba. Me encanta. Cuanto más temas haya de la Argentina, mejor, ¿eh? Hola, buen día, chicos. Bendecido miércoles. Quiero el termo, jajaja, mis últimos tres, 168. Abrazo grande, gracias, Eferino. Dardo Ibarra, buen día, Pau. Quiero el termo, soy Dardo Ibarra, 517. Muy bien, amigazo. Por acá María Julia nos saluda también. Que tengan un inmejorable día. No, puede mejorar más todavía, ¿eh? Para el equipo echarle audiencia, voy por mi termo, María Julia. Hay que decretar, decreto que así sea. Elena Colla vino, hola Pau, buenos días, que tengas un excelente día. Quiero el termo, María Elena. Abrazo grande, Gustavo. Nos saluda, buenos días, Pau. Bendecido miércoles en sintonía con la mejor radio folk. Arriba, arriba de la mañana. Y están mateando los amigos con facturitas, me parece, ¿no, Rey? Ahí van. ¿Por dónde están yendo? Cuéntenme, los chicos que están haciendo patria, tomando sus matecitos de cada día. Que voy a empezar yo también ahora, ¿sí? No arranqué todavía, pero estaríamos por hacer el arrancamiento correspondiente, chicos. Bueno, amigos de la folk, llegó el momento de participar. Queremos saber algo que seguro todos tenemos. Hay canciones. Estamos hablando de la consigna que apenas comienzan a sonar y nos obligan a subir el volumen, como Charlie recién con el tema, ¿cómo era? Y me siento solo. Bueno, hay canciones para cada uno. Lo sobre gustos colores, como dice un viejo amigo, dejar lo que estamos haciendo y disfrutar de nuestro querido folclore. Por eso la consigna de hoy es: ¿qué tema folclórico te hace subir el volumen? Sí o sí, contame aquí al 3813-379538. Y obviamente, como consigna, lo vamos a poner. El que participa de la consigna, participa del sorteo, ¿sí? Tienen que participar de las dos cosas para poder participar. Me gustaría, por ejemplo, que me pongan el tema y me pongan quiero el termo, ta, ta, ta, ¿sí? Es muy fácil, chicos, no es muy difícil. Así como me ponen buenos días, qué sé yo, bueno, el tema que les gusta, que los hace subir el volumen, y quiero el termo con los tres últimos números del DNI, obviamente, para los que están escuchando recién ahora. Los que ya mandaron, no importa, están anotados, ¿sí? Muy bien, bueno, a ver, Ramona, nuestra querida amiga. Amiga Montesino, buenos días, buenas, Mona. Que este día la salud, el amor y la paz llenen tu vida. Gracias, amor. Buen día, Pau, un hermoso bendecido miércoles. Igualmente para ti, Mirta. Buenos días, Paulita, que tengas un hermoso miércoles. Participando por el termo, para Charlie, quiero escuchar Amor por Siempre por el chaqueño. Le gusta mucho ese tema, ¿no? Siempre lo pide. A ver, sí, lo pide siempre. Amiga, pues estás como la Yoli, que pide la misma canción, ¿eh? Un abrazo grande. Bueno, le vamos a regalar la canción. A ver, quiero ver si pide otro tema. A ver. No, le gusta mucho el tema Amor por Siempre. Viste que a veces te fanatizás con uno. Bueno, creo que para Mirta sería esa la canción. Amor por Siempre del chaqueño, la que la hace subir el volumen. No, contame, Mirta. Leonel Pupulín, hola, quiero participar del termo. Soy Leonel. Un abrazo grande para Leo. Blanca nos dice, hola, Pao, ¿cómo estás? Buen día. Bueno, me podrías poner Rosa María. Ahí vamos a ver qué pasa, qué sale. Recuerden, para participar del sorteo tienen que contestar la consigna. ¿Qué tema fue? Folclórico te hace subir el volumen, sí o sí. Contame al 3813-379538. 3813-379538. Hablando del mundial y todo lo demás. Otra historia tucumana en Kansas. Bueno, viste que vas ahí a otro país y te encontrás con historias tucumanas, ¿no? Historia de gente que se va a vivir a otro lado, que abre algún local, un negocio, comienza de abajo. Bueno, en esta ocasión, casi 8.000 kilómetros separan a Tucumán de Kansas City, la ciudad que recibirá a la selección argentina en su debut en el Mundial 2026. A primera vista, pocas cosas conectan a estos dos lugares, ni el idioma, ni la arquitectura, ni una cultura en común. Sin embargo, hay una especialidad culinaria que logró unirlos, y que esta especialidad culinaria une a varios países, porque realmente la Argentina, qué sé yo, van argentinos a, no sé, a China, ponele, y abren en un local de empanadas y le funciona. Es tremendo esto, obviamente deben ser ricas las empanadas, ¿eh? Claudia Luna nació en Tucumán y vivió en distintas partes del mundo. Se define a sí misma como una gitana que finalmente encontró en Kansas City un lugar lugar en el que, en el cual asentarse hace 7 años con sus 3 hijos. Mirá vos, proveniente de una familia con muchos lazos con la gastronomía por parte de sus abuelas, de su papá, hace tan solo 1 año y medio decidió abrir su propio local. Buenos Aires Restaurant tiene una estética única muy parecida del mercado de antigüedades de San Telmo y en cada rincón rinde un homenaje a las raíces argentinas de su dueña, desde las banderas, los adornos, las fotos y el menú, en el que las grandes estrellas son las empanadas. Pero escúchame, ¿por qué Buenos Aires? ¿Por qué no puso Tucumán, che? Ah, bueno, Buenos Aires City se llama Buenos Aires Restaurant, que vende ricas empanadas tucumanas. A la gente de casa le gusta la comida argentina, porque la comida es la mejor, chicos. La comida argentina, y no es porque sea argentina ni nada, pero he hablado con gente que ha comido, o sea, que ha comido en otros países porque ha viajado por todo el mundo, y todos me dicen de que la comida argentina es la mejor, ¿sí? A la gente de casa le gusta la comida argentina, pero imponerme fue un gran desafío porque no lo conocían tanto. Muchos de ellos creen que la empanada es solo de México y que es dulce. La empanada argentina empezó a crecer una vez que la probaron. Decían, wow, qué rico, ¿qué es esto? Como no sabían que existía, así las empezaron a armar, ¿sí? No hay nadie que las pruebe y vuelva de eso. Siempre quieren más, contó Claudia en una nota que le hicieron. El sueño de la tucumana se cumplió en creces. No solo logró que los locales conocieran las empanadas argentinas, sino que se convirtió en una comida muy requerida. Hoy sus productos se venden también por mayor, de manera congelada, en distintas cadenas de supermercados y restaurantes. Sí, también provee a los estadios de la ciudad y en distintos eventos masivos, incluso en el Fan Fest de la FIFA va a montar ella durante el Mundial, ¿sí? Se ve un negocio bastante lindo, bastante bien puesto. Y mirá cómo empezó, ¿no? De algo chico, transformarlo en algo grande, ya vendiendo en diferentes formas, a diferentes locales. Es una cosa maravillosa. Yo realmente admiro a la gente que hace un giro 360 como ella, ¿no? Es impresionante. Bueno, con un paladar más acostumbrado a las empanadas mexicanas, los nativos de Kansas se sorprendieron en un primer momento con la propuesta. Vieron que nuestras eran jugosas, que eran una especie de guisado dentro de una masa crocante y doradita. Les pusieron chimichurri y se enamoraron. Igual ella, por lo que veo, la receta que ella tiene de generación, se mudaron a Argentina. Bueno, cuenta un poquito de cómo nacen las empanadas que ella hace, ¿no? La hace frita en grasa. Las de Italia las hacía frita en grasa, era ley, pero las de España las hacía al horno y las de pollo les ponía papa. Tiempo después, mi papá contrató una empanadera muy buena para su servicio de catering y ahí aprendí a hacer una empanada tucumana. Cuando llegué a Kansas, me di cuenta de que la empanada porteña, que es con carne molida, es la que más les gusta. Entonces decidí oficializar esa. O sea, ella hace las empanadas con carne molida, chicos. Obviamente, nosotros que somos súper empanaderos, imagínate que después de comer las empanadas de Mauro, no sé, no es que le haga... No, prefiero empanadas de matambre, obviamente. Pero sí hay gente que la cocina con carne molida. De hecho, en otras provincias la hacen así. No sé si en Salta, en Jujuy también he probado con carne molida. No sé en dónde más, pero cada una tiene su... Ya voy a buscar ahora cuál es la diferencia entre las empanadas de Salta, las empanadas santiagueñas, las empanadas, las porteñas, que me parece que deben ser con carne molida, y las empanadas tucumanas. Vamos a buscar la diferencia. Obviamente, la empanada tucumana es la que gana. No quiero ser mala con toda la gente, pero bueno, hemos ganado premios y toda la cosa. Aparte, tenemos una fiesta muy importante acá en Tucumán, que es la fiesta nacional e internacional de la empanada, ¿sí? Porque justamente hace las mejores empanadas ahí en Famaillá. Bueno, vamos a ver qué pasa. Vamos a ver cuál es la diferencia entre ambos, entre los lugares que hay, que la gente suele comer, como en Salta, en Jujuy, Tucumán, Catamarca. Bueno, alguna diferencia hay, ¿sí? Son mínimas. Por ahí una lleva papa, otra lleva pasas, carne molida. Pero yo probé en Jujuy, por ejemplo, empanadas con carne molida, pero tenían arvejas. Tenían arvejas, tenía papa. Después probé en otro lado en Jujuy y eran más comunes, o sea, eran más parecidas a las tucumanas, porque justamente era una receta de una persona tucumana, ¿no? Pero bueno, vamos a ver qué nos dicen acá. Recuerden, estamos sorteando un termo, va a salir el día viernes. Participan primero contestando la consigna de qué tema folclórico te gustaría. Te hace subir el volumen. Quiero saber cuál es el tema folclórico que te hace subir el volumen. sí o sí. Y poneme, quiero el termo, los datos, digamos, el nombre, apellido, los tres últimos números del DNI y estás participando, ¿sí? Para que lo hagamos más, un poquito más difícil. Ah, no es difícil, chicos, es re fácil. Es contestar la consigna nada más y poner los datos. Así de fácil. Un mensaje más y nos vamos a la música, ¿te parece, Charlie? Bueno, muchos mensajitos tenemos. Hola, buen día, Pau, ¿cómo andamos? Muy buena radio, los escuchamos todos los días. Participar por el termo con mi compañero Tito, soy Miguel Soria. ¿Algún tema de los hacheros? Gracias, dale, vamos a buscar y te lo vamos a regalar. Decime cómo te explicó lo que sentimos.
1: Y te mando un fotito. Sentada en la vereda, tomando mate.
2: Dale, amigo. Sentado en la vereda, tomando mate, me dice por acá Juancito Romano. Muy bien, muchas gracias, Juan. A ver, uno más.
3: Hola, Paula, ¿cómo estás? Soy Juan Pablo. Trabajando aquí, un importante ingeniero de... Estamos trabajando en la zona de a la Villa Benjamín. El tema para aumentarle el volumen.
2: Muy bien, Juan Pablo.
3: Entre amigos y chamamé.
2: Ajá.
3: Tocado por los bigotí. Creo
2: sí,
3: que es el que tiene que sonar al palo.
2: Muy bien, bueno, lo podemos buscar, bueno, ¿sí? Para que suene.
3: Un abrazo, Paula, gracias.
2: Gracias, amigo. Entre amigos y chamamé por el conjunto y botí. Vamos anotando para... Bueno, vamos a tratar de complacer los temas que la gente aquí dice que son los que les hace subir el volumen. Vamos a ver aquí en arriba, arriba, la mañana. Lo que tienes que hacer para participar es muy fácil. Contestás la consigna que es ¿qué tema folclórico te hace subir el volumen sí o sí? Y me mandás quiero el termo con los datos correspondientes. Señoras y señores, ahora sí, 10 de la mañana, 37 minutos. Vamos a compartir más musiquita, pero antes saludamos a la gente de... 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

0: Bueno, muchas gracias.
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0: Walter Juárez. Bueno, la gente que por ahí está escuchando la radio, está escuchando que hay que participar de la consigna. Obviamente que hay personas que están viendo los estados y participan. Por eso es que estamos pidiéndole a la gente que los que están escuchando la radio nos manden la consigna del día de qué tema folclórico te hace subir el volumen, sí o sí, recién para participar por la consigna. Sí, son los que van a entrar en el sorteo. Juan de Tacorralo, buen día, Pao. Para vos, Charlie, para los oyentes de la gran familia de la folk, voy por ese termo. Juan Aparicio 777, Los Quijanos, Negra Chacarera, justo acaba de salir. Amigazo, acaba de salir Negra Chacarera. Pao, quiero un temita, Los Changos, Ya No Vendrás. Qué linda canción, Sebastián Fernández. No, nunca jamás, no te tendré mis noches, me faltarás de día. ¿Qué haré con esta vida si ya no estás? ¿Qué haré con mi canción desesperada? ¡Qué linda canción, por favor! ¡Ay, qué ganas de escuchar esa canción! Ya no vendrás, ¿eh? Yo quiero esos premios, dice Silvia Díaz. Bueno, el tema, dice, participando por la consigna, el tema que le subo el volumen, sí o sí, Gustito a Mistole. Bueno, aquí Majo de la agencia Sub 12 nos manda que está reaccionando, nos manda la reacción de los estado, ¿sí? Mi bella, volví. Después de tantos años, aquí estamos. Feliz de escucharte. Soy Majo del Manantial. Aguanta el Manantial presente. Jorge Mortelos dice, el tema que hace subir el volumen, sí o sí, son de los Manceros Santiagueños. Pero qué tema, contame, amigo. Contame cuál sería la tuya. Ángel de Montero, quiero el termo, Pao. Buen día, Pao 696. Oscarcito Suárez, buen día, Paulita. Me complacé con un chamamé y mi chivo viejo por los palmareños. Soy Oscar de los Ralos. Besitos para vos. Bueno, busca. Estamos ahí, tenemos ya dos chamamés. Con este es el segundo. Besito para vos por el sorteo 061, mis últimos tres del DNI. Quiero el termo. Carlos Javier. Iba a decir Carlos Javier, pero Carlos, ya estoy diciendo los dos en el mismo nombre. Carlos Picuar, quiero el termo. Muy bien, cualquier tema de los Manceros, me dice, me hace subir el volumen. No me digas. Bueno, están a full con los Manceros santiagueños. Entre el chaquiño y el Mancero, ya está, ¿no? Subieron muchísimo el volumen. Pau, no tengo una canción preferida. No quiero ser injusto con las demás canciones. Soy el loco por la música, quiero nombrar La Gloria del Jumial por Orellana Luca. Oh, y en esa te doy el choque los cinco, Pepe Castillo, porque es un tema que a mí particularmente me encanta, La Gloria del Jumial, ¿eh? Soy loca de ese tema. Voy a ver si lo podemos poner para la vuelta cuando regresemos, La Gloria del Jumial. Tremenda, tremenda chacarera. Iré personalmente a retirar mi mate. Mario, hola, ¿cómo estás? Cualquier chacarera bien tucumana. El cantor de siempre, Coco Martos. Mario Ortiz, 581. Gracias, Marito. Charlie me dice por acá. Bueno, mira, tenemos a Tradiciones Santiagueñas de Cuti Roberto, que podemos mandar ahí a Amor y las Trincheras de Duoco Planaco. Es tremenda esta, también. Un abrazo grande para vos. Por acá el número 4690. Hola, buen día, ¿qué haces, Nancy? Buenas, buenas, buenas. ¿Cómo amanecimos, Nancy? Audios.
1: Buenos días. A mí la que me hace levantar el volumen, sí, la canción Estrellita del Chaqueño. Estrellita, no te vayas de mi lado, porque siempre que la pido a la Estrellita me la ponen esa de lo, no sé de qué conjunto que también canta.
0: Ah, así, sí, no sí. Sé. Claro, pero no, es otra, son distintas.
1: Siempre lo escucho y esta mañana no habían dicho al principio cuál era la cosa esa que usted dice, la
0: consigna.
1: La consigna.
0: No, no importa,
1: yo
0: pero...
1: escuchando desde antes.
0: Sí, mí, no hay problema.
1: Escuchando con... Hoy día no sé qué ha pasado.
0: Pero no se enoje, mi querida amiga.
1: Yo escucho a él y después siguen ustedes.
0: Dale,
1: después,
0: mi amor, gracias.
1: Reina, ¿cómo se llama? Por eso yo le preguntaba el otro día.
0: Ahí la agendamos.
1: Si el teléfono es el mismo para mandar mensajes por el tema.
0: Claro. Bueno, acá la agendamos a Graciela Carrasco, que me parece que es de ella el número de teléfono. No, por eso dijimos que los que ya habían mandado no importaba, o sea, entran en el sorteo, pero a partir de que mandamos la consigna ya entraban solamente ellos, ¿eh? Por acá, a ver más mensajitos en esta mañana. Eduardo de Yerba, buena, sí, buen día, la chacarera me sube la sed. ¡Ah, ah! Era el volumen. ¡Ah, ah! Bueno, yo quiero el termo 844. ¿Cuál es la chacarera? ¿Pero cuál es aquella chacarera, Eduardo? ¿Yerba buena presente? 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Participan en el mismo número de teléfono que muchos me preguntan, es en otro, no, es el mismo número de teléfono para todos los programas, solo que vamos a sacar un ganador el día viernes en el programa de Arriba Arriba la mañana, ¿sí? Por acá Cristian de Villa Urquiza, hola Pau, el tema sería El Diablo de los Bombos de Franco, Barrio Nuevo.

Boquiero, el Termoce, Cristian, el Sodero, loco. Cristian, ¿cuánto amor? Cristian, apellido y tres últimos números del DNI. Me faltaría Cris. Alfonso, buen día. Para los chamamé me pasaría retorno. Hermoso chamamé. Tenemos tres chamamé ahí. Vamos a ver si ponemos algunito para regalarle a nuestros oyentes que están muy chamameceros el día de hoy, ¿eh? Un Alfonso. Un abrazo para Alfonso. Un Alfonso para abrazo. Tremendo. Bueno, hola, Fol, querida. Soy Ramón de Tafi Viejo. Cada vez que suena Samba para olvidar, dejo todo lo que estoy haciendo y subo volumen al máximo. Un abrazo grande para todos. Bueno, hubo una situación, chicos. Y quiero saber qué piensan ustedes sobre esta noticia viral. Le propuso matrimonio a su novia en pleno show de Daniel Agostini, pero terminó rechazado frente a cientos de personas, ¿sí? Las redes sociales volvieron a encontrar un nuevo momento lindo, viral, relacionado con una propuesta de casamiento. Viste que cuando alguien hace una propuesta, todos se dan la vuelta para ver, aunque esta vez no terminó de la manera que muchos esperaban. Un joven decidió aprovechar un recital de Daniel Agostini para pedirle matrimonio a su novia frente al público, pero recibió una inesperada negativa que rápidamente generó repercusiones. La propuesta que terminó en rechazo. Según se observa en el video que circula por todas las plataformas, el episodio ocurrió durante un show del popular cantante de cumbia. En medio de recital y ante la mirada de decenas de personas, el joven se arrodilló y sacó un anillo de compromiso para sorprender a su pareja. Sin embargo, lejos de emocionarse, la mujer reaccionó con una evidente incomodidad. Tras unos segundos de tensión, negó con la cabeza, porque decía que no con la cabeza, y rechazó la propuesta, dejando al novio visiblemente afectado y provocando el asombro de quienes presenciaban la escena. Bueno, obviamente el video está en todos lados. Fueron grabadas por una persona que se encontraba en el lugar. Claro, ¿vos qué haces? ¿Ves que alguien se está arrodillando, que está por proponer matrimonio? ¿Y qué haces? A grabar, ¿no? Y así pasó, por eso es que está grabado, donde acumularon miles de reproducciones porque circularon por todas las redes sociales. Muchos expresaron su apoyo al joven, ¿sí? Al animarse a realizar una propuesta tan importante en público, mientras que otros señalaron que este tipo de decisiones deberían tomarse en privado y previamente conversadas dentro de la pareja. Es un debate que se arma muchísimo, porque ¿qué pensás vos, Charlie? Para mí también creo que es algo que se tiene que hacer en privado. Yo creo que hay que analizar bien. No se lo puede culpar a ella tampoco, porque hay que analizar muy bien el hecho de por qué ella dijo que no, ¿entendés?

que la mayoría de las personas van tanteando la situación. Van tanteando, qué sé yo, si la persona quiere, si le gustaría. No sé, es un riesgo. Estas propuestas son un riesgo, ¿sí? Hay personas que sí, que sueñan con que la gente les proponga matrimonio delante de miles de personas. Hay gente que no, que prefiere no, que prefiere algo más privado. No sé. ¿Qué harían ustedes en el caso de la chica? ¿Ustedes qué hubieran hecho? ¿Lo hubieran dicho que sí y después abajo lo hubieran dicho que no? ¿O está bien, apoyan lo que dijo la chica? Eso quiero saber, ¿qué opina la audiencia sobre este tema que ocurrió en el recital de Daniel Agostini? Bueno, fue muy público, salió en todos lados, en todas las plataformas, en todas las redes sociales. La gente ha filmado y bueno, ha captado justo este momento. Por acá, Anita de San Pablo me dice, Pao, quiero el termo, Paulita. Qué lindo escucharte, princesa. Siempre me levantas el ánimo. Anita, contame qué tema te gusta. ¿A qué tema le subís el volumen, sí o sí, de folclore? Obviamente estamos hablando. Buenos días. El tema que le subo el volumen es Perfume de Carnaval o Entra mi pago sin golpear por los Carabajal. Saludos desde Ranchillos. Gracias, mi querida amiga. Un mensaje más y nos vamos a compartir musiquita. Yolanda de Las Teñas, quiero el termo, la consigna. Los temas del Chaqueño para Vecino me hacen subir el volumen. Muchos temas, muchos fanáticos del Chaqueño, chicos, impresionante. Un abrazo para la gente de Las Teñas. ¿De Las Teñas? ¿Sos de Las Teñas o te llamás Yolanda Las Teñas? Oh, no sabía. Un abrazo grande para Yoli. José Morredil me dice, me olvidé decirte, para participar por el termo no pude escuchar cuando leíste mi mensaje. Perdón. Sí, me dijiste que de los manceros santiagueños es un tema. Me dice, ¿qué pasó con el ramadeño? Ramadeño, no sé si vuelve esta semana o la semana que viene, pero vuelve, tranquilo, chicos. Liliana de San Pablo, Ojitos Negros de Nacho y Daniel, quiero el termo. Ojitos Negros, qué linda canción. Bueno, me encantaría escuchar este tema. 951, Estela González. Uno más, no, más. Y no jodemos más. María Julia, hola Pao, a mí el tema que me hace subir el volumen son todos los que sea de los Copla, de Peteco, de Rally, del Chaqueño, todas las chacareras. Y dijo, entra, me pago sin golpear. María Julia, te mando un abrazo enorme con el mensaje de María Julia. Vamos a compartir más música. Recordá que para participar del sorteo del termo tenés que contestar la consigna de qué tema folclórico te hace subir el volumen sí o sí. Mandás quiero el termo, tus datos y ya estás participando. Bueno, señoras y señores, compartimos. Ya son las 12 y 7 minutos. Charlie, ¿cómo pasó el tiempo de rápido? Volando pasó, te diría, ¿no? En un abrir y cerrar de ojos. Una cosa de locos, la rapidez del horario. Bueno, pasa así. Cuando a uno le está pasando bien, el tiempo pasa rápido. A veces no tenés ni tiempo de sacar fotos cuando le estás pasando bien, ¿no? 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

0: Me sorprenda con la oscuridad. Muy bien, señoras y señores. Volvimos, muchos mensajitos tenemos en la mañana y nos faltan dos chamamés que van a salir en un ratito nada más. Entre amigos y chamamés, anda buscándome. Pedro nos dice, buen día, Pau, soy Pedro de Monteros. A mí me levanta el, bueno, levanto el volumen escuchando Mamá Mamá de los Nocheros y quiero participar por el termo 021. Muy bien, Pedro. Yolanda nos dice, soy de las Tenia, me llamo Yolanda. Ah, perfecto, mi querida amigaza, muchas gracias por la aclaración. Recién preguntábamos si era Yolanda las Tenia en nombre o de es de las Teñas, ¿sí? Ahí está, Oscarcito, ¿cómo andamos?
1: Paulita, querida. Y amigo, pienso que la persona ya tiene que ir tanteando, viendo cómo está el ambiente.
0: Y sí, viste, uno está, se va dando cuenta.
1: Para hacerlo en público es que está doblemente seguro.
0: Totalmente.
1: No puede ser tan chivo que te va a entregar ahí. De
0: no,
1: la
0: pobre. No le, encima que le dijeron que
1: y
0: no
1: de
0: le decimos chivo.
1: Proponer el privado y
0: claro.
1: Decir que sí.
0: Claro.
1: Contestado que sí, después proponerle que... Si lo podés hacer en público, como para, no sé, como para figuretear nada más.
0: Claro,
1: pero
0: para fantasmear.
1: Para íntima.
0: Sí, sí, sí, coincido.
1: Porque nunca sabe el resultado.
0: Claro, sí. Yo coincido con el amigo de que hay que ir tanteando las situaciones. Igual, a veces capaz te matas un mosco y como que querés subsanar eso pidiéndole matrimonio. Y decir, bueno, con esto la mato, con esto me va a perdonar. Y no, viste, negro, a veces no pasa eso. No, no digo que sea el caso del chico, pero puede pasar. Porque vi varias, últimamente varias propuestas negadas.
2: Hola, buen día, Paulita, por Santiago Norito, con lloviznas, días fuertes, de facto. Bueno, que quiero ganarme el termo. Mis últimas cifras son 905. ¿Y qué me gusta? ¿Qué tema?
0: Sí.
2: Aumento el volumen.
0: Sí.
2: Hay mucho, por supuesto, pero bueno, por Sergio Galleguillo, el camión de Germán.
0: El camión de Germán por Sergio Galleguillo, perfecto.
2: Tengo un bendecido día, gracias.
0: Gracias, amor, te quiero. O sea, saludos para todo Santiago. Saludos para María, para Santiago Lestero. Por acá, hola, Pau, el tema Chacarera del Violín por Guernica. Quiero el termo. Verónica Aguilera, 270. Dale, Vero, ahí te hacemos el agendamiento. Por acá, José Domingo, claro, me dice, buen día, Pau, mi ídola. Saludos y bendiciones para todos. Gracias, José. Por acá, número 209, Pau, buen día, hermosa. Mandé el termo a Monteros de la Patria. Mande ese termo, dice. Néstor Garnica, chacarera del violín, el volumen a full cuando suena la chacarera. Juan Romero, por acá, Paulita, el tema que me hace subir el volumen es el poema del Pampa Oberá, de que Dios te perdone, mi número 113, por el termo sufrir oyente de la folk. Besos, gracias, Juancito. Bueno, por acá, Fran, hola, Pau, el tema que me gusta mucho y le subo el volumen al máximo, que soy un hombre casado y sin embargo te quiero, penas, alegrías del amor. Francisco González, 468, felicidades por tu programa, gracias a March. Por acá, Miguel, buen día, dice Paulita, los temas que me hacen subir el volumen son los manceros, quiero participar por el termo, dice, soy Miguel Soria. Por acá, Nico Jiménez, desde Simoca, vamos a ver qué nos cuenta Nico.
3: Hola, Paola, buen día, salud usted y su hermosa audiencia. Bueno, ¿cuál? ¿Cómo es que me emociona la chacarera de los manceros?
0: Ajá, bueno, viste que los manceros a full también.
3: Y después cantado.
0: Añoranza.
3: Es cuando salí de Santiago, todo el camino lloré.
0: Sí, añoranza. ¿Sabes?
3: Pero te lo aseguro, hay de volver.
0: ¡Meta! Sí, sí, sí.
3: Paola.
0: Gracias, amigo.
3: Saludo para vos, Paula Rieta, que es usted, y para el amigo Charlie, para el amigo Ramadeño, y para su padre, Nito Arrieta.
0: Gracias, amigo, te quiero. Gracias a Simoca, también presente con el amigo Nico Jiménez. Walter, buen día, Pau. Piel morena, día Azucena. Sombra de la madrugada, rojo vino, puñalada. Qué linda canción ahí, interpretada por Horacio Guaraní. Saludos a los chicos, me dicen por acá. Manuela de Chile presente con nuestra querida amiga. Un abrazo grande para ella. Pepe Castillo nos saluda también. Yolanda, otra Yolanda. A ver qué nos cuenta Yoli. Ah, Pepe Castillo dice, Pau, no tengo una canción preferida, no quiero ser injusto con las demás. Soy el loco. Muy bien, un abrazo grande, esto ya lo habíamos leído. Yolandilla.
2: ¿Y qué va a pasar el horóscopo?
0: No sé si llegamos con el horóscopo, amigasa. Adriancito Silva, estamos con el mensaje del amigo. A ver si escucho lo de la mañana.
4: Linda, buen miércoles, chévere, día de semana. Ya, desde este lado, saludándola, Adrián. Ah, no, Adrián, únicamente Adrián, porque ya he cambiado, ya soy otra persona, he dejado a...
0: ¿Sos otra persona? Fuiste psicólogo.
4: La vida me hizo cambiar, locurita.
0: Viste, los golpes te hacen cambiar a veces.
4: De este lado, saludándola, Adrián.
0: Muy bien.
4: Abrazo muy grandote.
0: Gracias, amigo. Bueno, me dice que ya no es Adriancito Silva, ahora Adrián. Bueno, hay que desagendarlo, entonces agendarlo bien. Ya no hay que ponerle Adriancito, sino Adrián a secas. Perfecto, bueno, listo.
5: La canción que a mí me gusta, disculpa, sí, es Sombra Enamorada.
0: Si la vida es un momento, así como llega, pasa. Qué linda canción esa, Sombra Enamorada. Por acá Adrián dice: che, Pao, subo el volumen con todos los temas, así que solo querría participar por el Fernet y la Coca que había. No, eso no está para participamiento, chicos. Eso es un regalito que me hizo, pero igual de todas formas voy a brindar por ustedes el fin de semana con ese Fernet. Señoras y señores, bueno, más mensajitos en esta mañana de la Folk. Te cuento que ni Tarahuiní, Playadito, que son de las marcas más conocidas y más ricas personalmente, una desconocida marca ganó el primer mundial de yerba mate. El universo del mate, la infusión más compartida y representativa de la cultura rioplatense, ha sido testigo de un hito sin precedentes que promete reconfigurar el mapa de preferencias de los consumidores. Durante este fin de semana, la ciudad autónoma de Buenos Aires albergó las deliberaciones y catas del primer mundial de la yerba mate, un certamen internacional inédito que se propuso evaluar, jerarquizar y premiar la calidad de las distintas moliendas bajo los mismos estándares de rigurosidad técnica y transparencia que rigen desde hace décadas en industrias consolidadas como la del vino, el aceite de oliva y los destilados de alta gama, ¿sí? La gran sorpresa de la competencia ecuménica rompió con todos los pronósticos comerciales y las apuestas previas al sector. Lejos de las marcas líderes que dominan con comodidad las góndolas de los supermercados y concentran los mayores volúmenes de venta del país, el máximo galardón de la competencia no fue para ninguna de las, ni para la Misionera o Correntina. La consagración principal quedó en manos de Uruguay. Sí, una joven desconocida marca nacida en localidad de Concepción del Uruguay, provincia de Entre Ríos, que logró imponer ante firmas de enorme trayectoria internacional. La variedad insignia de la firma entrerriana denominada Uruguay Premium, ¿sí? Así es la yerba, por acá podemos ver el paquete, rompió todos los esquemas analíticos al obtener la distinción Gran Oro, el eslabón más alto del medallero oficial. El logro adquiere dimensiones históricas debido a que la infusión uruguaya se alcanzó con una calificación perfecta, 100 puntos sobre 100 posibles, convirtiéndose de manera indiscutida en la yerba con el puntaje más alto de toda la competencia y la favorita unánime del comité de especialistas. Mirá, bueno, la yerba es Uruguay Premium, así es un paquetito color verde con azul y color beige. Mirá vos, qué interesante. Bueno, son como catas de café también para evaluar, ¿viste? Cuando evalúan el café de especialidad, también hacen ese tipo de catas donde van poniéndole ciertos sellos que lo hacen como de especialidad, ¿no? Lo mismo pasa con la yerba. Bueno, más de 420 muestras de marcas comerciales y artesanales participaron, ¿sí? El evento reunió a más de 80 productores, abarcando desde grandes marcas hasta pequeños emprendedores, cooperativas agrícolas y blenders independientes. La competencia contó con la participación de muestras procedentes de más de 12 países, consolidando una plataforma cultural de proyección global. Bueno, esto es una cata, es como una cata ciegas, es un procedimiento donde el jurado internacional puntúa las propiedades organolépticas de la yerba, o sea, el aspecto visual, el aroma, el sabor, el amargor, el rendimiento de la cebada, sin conocer la marca ni el envase del producto, calificando finalmente las medallas en las categorías de bronce, plata, oro y gran oro. Así que bueno, hay que probarle esa yerba. No sé dónde se la puede conseguir, seguramente por internet. La podemos buscar. La yerba ganadora 100% y obviamente ganó el oro. Es Uruguay Premium. Para probarla, la verdad que ya me dieron deseos, chicos. Parece, la verdad, muy buena y de alta calidad. Muy bien, señoras y señores, nos vamos a un último bloquecito musical. Tenemos Entre Amigos y Chamamé. Charlie, para ponerla, listo, me dice pulgar para arriba. Nos vamos con el Chamamé de la Folk.

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¿qué tendrá ella? Y bueno, uno nunca sabe, ¿viste? No sabemos qué pasa en las relaciones. Cada relación es un mundo también, ¿no? A veces, en apariencias, puede parecer algo muy lindo, mucho amor, mucha cosa, y al final terminan que no. Si te pones a adentrar o te empiezas a hablar con la persona, te haces amigo, y me pasó, ¿viste? De conocer casos así, donde parecía todo muy lindo y te enteras de que no es tan así cuando empezás a ser más amigo de la pareja. Bueno, Alberto me dice el tema a full del norte cordobés. Muy bien, mi querida amiga. Adriancito Silva, me eliminó el mensaje. Ariel, ¿qué le pasó a Ariel? Bueno, un saludo para la hija Victoria, un abrazo grande para ella, mucha gente participando. Recuerden, participan en cualquiera de los programas con el nombre, el apellido y los tres últimos números del DNI. Bueno, por lo menos en el mío le pusimos consigna. Nosotros no sé cómo es el tema, pero bueno, seguramente van mencionando por cada programa, ¿sí? Hola, Pau, quiero el termo 948, algo de los manceros. Hoy a full ganaron los manceros. Y el chaqueño palavecino, ¿no? En cuestión de los temitas más escuchados, o por ahí de los temas que donde más le subís el volumen cuando suena por ahí una chacarera, una zamba. Más mensajitos en esta mañanita de miércoles. Hola, buen día, chicos. Soy Martita, soy de Monteros de la Patria. ¿Cómo andás, Monteros? Bueno, el tema que me hace explotar los parlantes es Luna Tucumana. Qué canción hermosa para arrancar el día. Y qué linda la versión también de Luna Tucumana. Me gusta mucho. Luna Tucumana, Luna Santiagueña, ¿no? Donde Dúo Cuplanacu va cantando de las dos canciones. Qué maravilla esa. Me gusta mucho esa versión. Buen día, Pau. Dice, te hablo José. Bueno, soy de Alderetes. Cuando escucho... contestando la consigna, me dice, cuando escucho la yapa, me dice, no puedo quedarme quieto, tengo que bailar, subir el volumen, a bailar, se ha dicho, me dice nuestro querido amigazo. Bueno, ahí Olguita Vargas me mandó un audio muy largo, me parece, de casi 20 minutos, así que bueno, vamos a escucharlo fuera del aire, ¿sí? Mi querido Olguita, te mando un abrazo enorme, sabes lo que te quiero. Por acá Daniel Barbier me dice, quiero el termo. Bueno, ¿cuál es el tema que te gusta, Daniel? Contame aquí al 381-3-3795-38. Ya se encuentra el señor Alberto Reina en los estudios de la radio. ¿Qué tal está afuera? ¿Lindo? ¿Llueve? ¿Salió el sol? ¿El arco iris? ¿Qué hay al final del arco iris? Lo dejé callado. Hay muchas mujeres, dice. No sé, che. No, vos decís. Bueno, hay cosas lindas, dice. ¿Será? Bueno, según en el Ramadeño no hay nada, chicos. Bueno, un abrazo para Daniel Barbieri. Por acá, hola amigos de la radio, soy Normita, Famaya presente. Mi tema infaltable es Entrame. Salió también bastante, pidieron Entrame Pago Sin Golpear, ¿no? Así que a ver si nos vamos un poquito con Entrame Pago Sin Golpear, que fue un tema que se pidió muchísimo, me trae recuerdos de toda la vida. Nos despedimos, mientras escuchamos un poquito del tema, nos despedimos de esta radio, nos despedimos de este programa de Arriba Arriba de la Mañana. Nos encontramos mañana aquí de 9 a 1 por la 90. 27.3 Radio 1 La Folk, en este maravilloso programa llamado Arriba Arriba la Mañana. Chau, chau, gente linda.

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Con ese amor, con esa felicidad, se presentaba Leopoldo Dante Tevez en la tarde. Es la hora 13:06 en este día número 10, mes número 6, año 2026. Temperatura actual 18 grados en nuestra capital, humedad altísima 80%. No se nota, ¿no? No se nota porque anduve caminante y errante por la vida y no se nota que haya tanta humedad, pero está en 79%. Se anuncian para este día miércoles algunas posibilidades de algunas gotas que pueden caer. Para mañana se anuncian 3 gotas, o sea que jueves tal vez sea con lluvia en nuestra capital. 11 sería la mínima, 17 la máxima para mañana jueves, repito, 18 la actual en nuestra capital. 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Acá están las canciones que voy a seguir eligiendo y presentando a lo largo de estas 2 horas netamente musicales. Llega un hombre trabajador a la radio. Es el amigo Jimmy.

Apareció Jimmy el Trabajador con su canción 1310 en nuestro territorio. 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Quiero saludar al querido amigo Marito Abdala, oriundo de Bella Vista. Se ha radicado hace muchos años en nuestra capital. Anda en su Toyota por las calles tucumanas, según él hace de Uber y pasea mientras escucha Radio 1 La Folla 97.3. Abrazo para el querido Marito Abdala. 1311 en la República Argentina. Abrazo también gigante para el querido amigo Pepe Castillo, el que sigue levantando los castillos en el aire allí en su Taco Ralos natal. Un abrazo de corazón para él. Muchas gracias por decirme presente cada día acá en la radio. Siempre aparece en la 97.3.

versión cumbia de esta canción que hizo popular a ritmo romántico Don Julio Iglesias. 1315 en nuestro territorio, llegan mensajes al 381-337-9538. Aparece el querido amigo desde Los Ballistos, aparece el querido amigo Federico. Quiere llegar hasta el año 1990 con su recuerdo. Quiere recordar ese mundial del año 90 con la canción que, bueno, con mucho gusto voy a tratar de conseguir y compartir con él y todos ustedes. Gracias, querido Federico de Los Ballistos, por participar del programa. 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Llegamos hasta la hora 15, elijo y presento todas estas canciones.

Llegamos a Italia, Mundial año 1990, la canción de ese Mundial. Argentina llegó a la final de ese torneo y perdió 1-0 contra Alemania Occidental. No pudo Goicoechea atajar ese penalti, cayó Argentina 1-0 ante los alemanes. 13:21 minutos en nuestro territorio. Abrazo gigante, querido amigo Federico. 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Paso por WhatsApp, Pampa. Allí está Sarita. ¿Qué le está pasando a mi querida Sarita? Dice que hay un tigre amenazándola. ¿Quién es ese tigre, querida Sarita? ¿Quién?

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1: Apareció ese tigre Millán amenazante ante mi querida Sarita. Abrazos, vecinos para ella. 1325 en la República Argentina. 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Ayer la selección argentina de balompié jugó su segundo amistoso, ya tiene que debutar el próximo martes por el mundial, hizo lo que tenía que hacer, jugó tranquilamente, sabiamente, se impuso 3-0, algunas desatenciones en la defensa, pero bueno, es un cotejo amistoso. Argentina 3, Islandia 0 ocurrió en la noche de anoche. Hoy van a jugar amistoso Portugal con Cristiano Ronaldo y compañía contra la selección de Nigeria. Inglaterra se enfrentará contra Costa Rica. Bolivia va a jugar con Argelia. Sigo dirigiendo y presentando más canciones en esta tarde acá en Radio 1 en la FOL. 1326 en nuestro territorio. Voy a ver quién se avecina a la radio para seguir compartiendo su música. A ver quién aparece ahora. Es... ¡Ah! Sigan los linces.

Hoy reflexionando en la tarde aparecían los linces. Avanzamos en ella, me refiero a la tarde, 13:29 en la República Argentina. 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Reaparece el querido Pepe Castillo, dice que él es como un tigre, que él es también como un puma. Es una mezcla de estas dos especies. Tigre, puma, dice que él está dispuesto a luchar contra ese león de circo pobre. ¿Cuál es ese león? Es el amigo de los libertarios. 13:30 en la República Argentina. ¿Cómo se preparan los equipos para el próximo torneo de balompié? Hay novedades, hay novedades en el fichaje de estos jugadores que con mucho gusto voy a tratar de dar a conocer. Por ejemplo, Marcus Rashford está lejos del Barcelona. Allí jugó la última temporada. El Barcelona ahora ha fichado a Anthony Gordon, por lo que no va a ejecutar posiblemente la opción de compra de Marcus Rashford, que estaba a préstamo. De confirmarse esto, Marcus Rashford volvería al delantero al Manchester United. Bernardo Silva, que deja el Manchester City, sigue dejando su futuro en el aire. Agregó que contó que el Barcelona es una opción, pero que no ha tomado todavía la decisión final. Mientras tanto, está concentrado en la selección portuguesa que va a participar en este Mundial. Vitinha y João Neves, dos portugueses que juegan en el Paris Saint-Germain, no van a pasar por ahora al Real Madrid. El Paris Saint-Germain quiere que tanto Vitinha y João Neves, jugadores de la selección portuguesa, se queden en Francia. Sigo presentando más y muchas más canciones en esta tarde de radio. A quien invitamos ahora es a Juan Manuel Serrat.

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Así está Bernardo Serrat con su poema de amor en la tarde 13.34. 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Esta le va a gustar al amigo Marito.

Vida infernal, para los que tienen doble vida, anunciaba esta canción, Vida infernal, que no vive por ahora, solamente por ahora. Atención amigos libertarios, solamente por ahora. Vida de Gloria Adorni, el jefe de gabinete y su esposa hicieron una presentación en Arca en el marco de la ley que impulsó el gobierno actual para blanquear ingresos y activos no declarados. En medio del escándalo por sus inconsistencias patrimoniales, el jefe de gabinete Adorni asegura que es solo para facilitar las declaraciones juradas del impuesto a las ganancias. Está haciendo malabares Adorni con esa inocencia fiscal. Aseguró a su entorno que con su esposa no van a entrar en ningún blanqueo. Eso está pasando en nuestro país. 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
1: Una canción para ella, para los mujeriegos, para los aventureros. 1344 presentó Mora García, Servicios Sociales, Servicio de Sepelio y Cremaciones. 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Sigo eligiendo y presentando más y más canciones en la tarde. Quiere bailar, quiere moverse.

Momentos de danzar en la tarde, avanzamos en ella 13:48 en este día 10 de junio, año 2026, últimos días de un otoño que comienza a despedirse. 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

Así quedan con esa agujita, 13:51 minutos en nuestro territorio. 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El amigo Valentín me pregunta, ¿qué gobierno nacional puso a los tres jueces de la Corte Suprema de Justicia? Le cuento, querido Valentine, que a Ricardo Lorenzetti, que es quien más tiempo está en el cargo en la Corte Suprema de Justicia, Ricardo Lorenzetti lo propuso originalmente en el año 2004 el entonces presidente Néstor Kirchner, asumiendo Lorenzetti su cargo en el máximo tribunal al año siguiente, en el 2005. Mientras que a Horacio Rosati y a Carlos Rosenkrantz, los otros dos integrantes de la Corte Suprema de Justicia, fueron nominados inicialmente en diciembre del año 2015 por un decreto firmado por el expresidente Mauricio Macri y luego ratificado por el Senado al año siguiente, en el 2016, cuando estaba Macri en esa presidencia. O sea que dos de la Corte Suprema de Justicia los puso Macri y uno Néstor Kirchner. Hora 13:53, querido Valentín, muchas gracias por participar del programa y por su inquietud, que creo haber respondido. Respondo con más y más canciones que elijo y presento acá en la radio. ¿Qué anda haciendo Juanes con esa camisa? ¿Qué anda haciendo? Cuente, querido Juanes, no se demore en llegar. 10 de junio 2026, temperatura de 17 grados en nuestra capital.

0: todo.
1: Lo decía él cantando, el amigo Juanes, acá en la radio. Hora 13:57, nuestro territorio. Les quiero contar que en nuestro país, lamentablemente, siguen creciendo los concursos preventivos de crisis de las pequeñas y medianas empresas. ¿Qué hace la CGT? Poco y nada, solamente advierte sobre el peligro de renegociar los convenios colectivos de trabajo. Bueno, en el mundo, Estados Unidos lanzó ataques contra Irán tras acusar a Irán del derribo de un helicóptero de los Estados Unidos. Sigo eligiendo y presentando más y más canciones. 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Están las canciones.

ese Ave María van caminitos juntos al altar. 14:12 en nuestro territorio. Estamos en Radio 1 en la FOL, en la 97.3. 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Les cuento, por si acaso usted no lo sabe o no se da cuenta, que lamentablemente en nuestro país y en Latinoamérica hay más evangelistas que católicos. ¿Se habrán dado cuenta de esto ya los curas, el Papa, los obispos, los monseñores, las monjas, de la situación de los católicos que se han dejado tomar la delantera por los evangelistas? Bueno, eso está pasando en nuestra Latinoamérica. 14:03 en nuestro territorio. ¿Qué está pasando también en el país? En nuestra Argentina la industria se desploma y con este gobierno nacional ya está peor que con Macri. Baja de casi 3 puntos en abril y el mes de mayo viene peor en la industria. También les quiero contar que hay un salario más mínimo que nunca. El salario mínimo vital y móvil ya vale menos que en el 2001 cuando se fue de la Rúa. Salario más mínimo que nunca. Cada vez más trabajadores recurren a la quiebra para escapar de las deudas. Todo esto pasa en nuestro país. ¿Usted no se dio cuenta de lo que está pasando, querido, querida amiga? Bueno, yo se lo cuento, nada más. 14:04 en la República Argentina. Elijo y presento más y muchas más canciones. Vamos con ella hasta ese famoso cafetal que hace ella así.

En el cafetal, 14.7 la temperatura actual, 18 grados, humedad 77%. La máxima es la actual. Para mañana jueves se anuncian más gotas de lluvia, 11 sería la mínima, 17 la máxima para el jueves. El día viernes 10 de mínima, 19 la máxima. Sábado también 10 de mínima con 21 grados de máxima. 14.7 San Luis Hidráulico, está en San Luis 151. 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Vamos a ver si aparece este grupo sensación de los años 70. Por ahora andan merodeando la calle Muñecas.

Así estaba este grupo. Es el grupo Guatambó, presente en la radio 1410 en la República Argentina. 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Les quiero contar que en una fecha como hoy, 10 de julio, se conmemora principalmente el día de la afirmación de los derechos argentinos sobre las Islas Malvinas, Islas del Atlántico Sur y sector Antártico, recordando la creación de la Comandancia Política y Militar del año 1829. Además, se celebra hoy el Día Nacional de la Seguridad Vial y el Día de la Cruz Roja Argentina. Celebramos este día compartiendo muchas más canciones en esta tarde. Quien llega ahora es esta canción. Llega ella con la pollera. Con la pollera.

Y se pasó por la radio, pasó por Calle Muñecas, pasó por Radio 1 La Folla y ya se marcha ahora a visitar al amigo Mr. Charlie, taller de mecánica ligera, tren delantero, alineado, balanceo, frenos y embrague. 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Le cuento que hoy está cumpliendo años Graciela Noemí Zavala. Ella nació en el año 1941. Es más conocida como Graciela Borges. Es uno de los rostros emblemáticos del cine argentino. Graciela Borges debutó en el año 1958 con la película El Jefe. Se la vio en películas de los directores Leopoldo Torre Nilsson y descolló con Leonardo Fabio en la película Independiente. En los años 70 protagonizó Crónica de una señora, La Revolución, Triángulo de Cuatro, también las películas Sola y El Infierno Tan Temido. En los años 80 llegaron Pubis Angelical, Los Pasajeros del Jardín y Pobre Mariposa. En los 90 siguió filmando Graciela Borges, encabezó el elenco de Funes, De un gran amor, y más cerca en el tiempo se la vio en las películas La Ciénaga y El Cuento de las Comadrejas. Entre otros premios, Graciela Noemí Zavala recibió el Cóndor de Plata y es ciudadana ilustre de la ciudad de Buenos Aires. Feliz cumpleaños, bella y querida Gra. Siguen las canciones en la radio, está la renga y su estilo musical. ¿Qué?

renga en la tarde, esta canción la canta su presidente y hace enfurecer al grupo La Renga. No le gusta nada que el presidente cante esta canción. 14:19 en la República Argentina. 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Concluye esta guerra con una victoria aplastante de Israel. El resultado de la contienda modifica de manera drástica el mapa de Medio Oriente y sus consecuencias llegan al presente. Un 5 de junio, 5 días antes de este 10 del año 67, comienza el tercer conflicto bélico entre Israel y sus vecinos árabes después de la guerra del 48 y la contienda por el canal de Suez del 56. Ese día 5 de junio, Israel lanza un ataque preventivo contra bases de Egipto. La tensión se había acumulado en los días previos por el pedido de Egipto a la Organización de Naciones Unidas para que Israel abandonase el Sinaí, el desierto del Sinaí, a lo que se suma el bloqueo de los estrechos de Tirán que ordena el presidente Gamal Abdel Nasser. La alianza de Egipto con Siria, con Jordania e Irak respondió a los ataques judíos el día 6 de junio y enviaron sus ataques sobre las ciudades de Jerusalén y Netanyahu. El poderío militar de Israel no pudo ser controlado por los árabes. Y entre el 9 y el 10 de junio de ese año 67, las tropas de Israel ocuparon los altos del Golán. Después, Israel acató el alto el fuego de la ONU el día 10. En total, murieron 23.000 soldados de la coalición árabe contra algo así como 800 bajas de Israel. Con el fin de estas seis días de guerra, Israel, su estado, se duplicó en su superficie al ocupar por completo la península de Sinaí, Cisjordania y los altos del Golán. Recién en el año 1978, Israel devolvió a Egipto, con los acuerdos de Camp David, la península, repito, de Sinaí. Se los devolvió Israel a Egipto, pero se quedó con Cisjordania y los altos del Golán. Esto dice la historia de esos 6 días de guerra entre Israel y los países árabes de Egipto, Siria, Jordania e Irak. 14:22 en nuestro territorio, sigo eligiendo y presentando muchas más canciones. Llega ella, se llama María Isabel. Llega.

Buena canción para ella, para María Isabel. 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Hoy recordamos también a un grande que se fue ya a la dimensión desconocida, pero dejó también su paso por el mundo terrenal. En una fecha como hoy, 10 de junio, año 2004, en este siglo, muere el rey Charles, uno de los músicos más importantes. Fallece a la edad de 73 años. Él había nacido en Georgia en el año 1930 y perdió su vista a los 7 años por un glaucoma. Pese a la ceguera, estudió piano y saxo. Artistas como Frank Sinatra y Billy Joel no ahorraron elogios a la hora de ponderar la importancia e influencia de el rey Charles. Enorme discografía hizo que la revista Rolling Stone lo colocara al rey Charles décimo en su listado de los mejores artistas de todos los tiempos. También se lo considera el mejor cantante masculino de la historia y el segundo entre hombres y mujeres, solo por detrás de Aretha Franklin. Entonces, vale la pena recordar ahora al querido amigo el rey Charles con alguna de sus canciones que voy a compartir, quiero compartir con todos ustedes. Vamos a ver si lo convocamos a que venga a Radio 1, a la FOL, a la 97.3, en este 10 de junio del año 2026. Es la hora 14.26 en nuestro territorio. Se demora en llegar, pero lo esperamos al amigo Ray. Sabemos que tuvo ceguera, ya canta en la dimensión desconocida.

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Le cantaba el Rey Charles en esta tarde. Avanzamos en ella, 14, 32, 18 grados. 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

0: 14:42 en la República Argentina, superclásico de los años 70 para recordar y compartir con todos ustedes. 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Temperatura 18 grados en nuestra capital. Avanzamos en la tarde, hora 14:43 en la República Argentina. Elijo y presento más canciones hasta la hora 15.
1: Que ¿cómo se llama el tema? Es que dice...
2: Pero ahora que sí.

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Padre del Hijo y del Espíritu Santo, a vos que me quieres tanto, Tata Dios, te pido que me des la voz para comenzar este canto. Hola, hola, hola, hola, hola, hola, ¿qué tal? ¿Cómo les va, mis queridos todos? Muy, pero muy buenas tardes. Qué alegría poder compartir otra jornada más junto con todos ustedes, esperando que tengan un bonito día, que tengan un bonito día, un mejor final de día también. Queda un día para el Mundial, qué bárbaro. Mira, queda un día para que empiece el Mundial y la gente sigue hablando de River y de San Martín, ¿no, mano? ¡Qué bárbaro! ¡Qué lindo! En mesa de sonido, como todos los días, nos acompaña el Pochi Ponce, la coordinación de Juancito Leiva, la dirección general del señor Nito Arrieta, quien les habla, Panchito Pérez, con muchas ganas de arrancar ritmo de chacarera en un canto a mi tierra.

Comienzo a pura chacarera en la siesta de un canto a mi tierra. El dúo Coplanacu, Achalay, tierra mojada, haceme sufrir. Decían los hermanos Arce, alma de risa, baile para el salteño Nando, a Donata, Horacio Guaraní. Seguimos, seguimos. Me voy con Melina Cabocota, Melina que nos ha prometido visita para uno de estos días, la estamos esperando. Me presento, Tucumán, gatito, que identifica a todos los tucumanos.

0: Gatito, disfrutando en un canto a mi tierra. Habíamos arrancado con Melina Cabocota, me presento, Tucumán. Huellas de un sentir para el Ciro Acuña. Santiagueño tiene que ser, cantaba Carlitos Infante, el repiqueteado, el gato cordobés que me regalaban los changos de Campedrino. Pepe Castillo, ¿cómo está, hermano? Hola, señor Panchito Pérez, el señor del buen folclore, muchas gracias. ¿Sabe algo del señor Rama? Pase ladrón de amor por Carlos Torres Vila, muchas gracias. El Ramita está enfermo. Está con gripe, nada más, ya va a venir. Muchos dicen que no, que se había ido a ver el mundial, no viajó, al final no viajó, se quedó, pero ahora está con gripe, porque me decían, pero está con gripe, por eso está en cama, porque alguien dijo que se había puesto en cama porque le habían lavado la ropa, y a él cada vez que le lavan la ropa, hasta que se le seque, tiene que estar en cama, pero no, es porque está con gripe, Escucha, Pepe.
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¡Ay, qué lindo! ¡Qué lindo! Seguimos, seguimos en esto que es un canto a mi tierra. Sí, me han pedido, qué lindo se ha puesto el pago, Eduardo Ávila. Con esto voy a abrir, hacer apertura con el bloquecito de la samba. Con el bloquecito de la samba. Eduardo Ávila, y qué lindo se ha puesto el pago.

¡Qué lindo! Y saludo para mi amigo Tito Correa. Hace un rato que no sabía nada de Tito. Te mando un abrazo bien, pero bien grande, Tito querido. ¡Carlitos Escobar! Panchito querido, ¿cómo estás? Soy Carlos Escobar del trío Colombres. ¡Qué cantor! ¡Qué cantor! ¡Qué día si puedes saludar a los chicos del transporte Melgar! Ariel Pavón y Nico Cajal, fanático. Saludos y muchas bendiciones. ¡Qué lindo! Abrazo bien grande a los changos. Un abrazo bien grande a los changos. Vamos a regalarle algo para ellos. A ver si te gusta esto, a ver si te gusta esto. Por ahí si está medio mal grabado. Vamos a ver qué dice. A ver cómo estamos con esto.

señor. ¡Qué lindo! Eso eran los González, los que se graban con Corazón de Limón. Seguimos, vamos rapidito, complacemos pedido, Julito. Mi amigo Julito de Villa Carmela, queremos escuchar a Daniel Astorga, Borillitas del Camino. Y lárguelo ahí nomás.

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0: de sonido. Seguimos en esto que es un canto a mi tierra. Tenés como, Pochi, vos tenés como pasarlo de ahí a, la, a los llamados al aire. Bueno, a ver, espera. Por acá lo tenía a Salvador. ¿Qué dice mi amigo Salvador? Fíjate qué dice mi amigo Salvador de los Pagos de Yerbabuena.
1: ¿Cómo está usted? ¿Todo bien?
0: ¿De 10?
1: Espero que sí, querido amigo. Dios quiere la Virgen, andemos muy bien, che. Escúchame. Amutú y Soledad.
0: ¿Qué tema?
1: Soledad. ¿Puede ser que lo escuchemos?
0: Sí.
1: Creo que, si mal no recuerdo, don Rubén Patagonia.
0: ¿Ah? Qué bárbaro.
1: Hace poco también se nos adelantó. Puede ser que lo escuchemos, mi amigo querido. Te mando un abrazo muy grande, como siempre, y agradecido, Pancho. Salvador de Yerbabuena, hermano.
0: Abrazo bien grande, Salvador. Abrazo bien grande. Ya voy con la moto y por Soledad. Nicolás Jiménez, el hombre de Buena Vista, Simoca.
2: Muy buena tarde, amigo Panchito Pérez. No sé si tiene algún tema de Nicolás Jiménez.
0: Sí.
2: Un chango ahí, que es de aquí de Simoca, guitarrero, cantor. Canto dos veces en el Festival de la Feria de Simoca y no sé si usted tiene algún tema de él.
0: No sé. Sí.
2: Se llama Nicolás Jiménez. Búsquelo en Facebook, TikTok o Facebook, Instagram o.
0: Tome.
2: Meta, o.
0: Ya le voy a buscar.
2: YouTube. Gracias, Panchito, y un tema de. De. Estela Raval.
0: Bueno.
2: Resistiré, si es, no es mucha molestia, dijo. Desde Buena Vista, departamento.
0: Te
2: estoy escuchando.
0: Sí, señor. Yo no voy a buscar, voy a buscar. Me dijo por Facebook, por Instagram, por Telegram, por WhatsApp, como a la escondida, todo, dale. Yo voy a buscar. Y se llama Nicolás Jiménez, que es grande. Albertito Sotelo, hermano querido de Bellavista, se te saluda Pancho Pueblo Pérez, gracias. Siga tomando éxito a lo largo de tu vasta trayectoria radial y haga del folclore un emblema que nos hermane. Soy tu amigo Alberto Sotelo de Bellavista, te pido un tema de Víctor Heredia, Razón de Vivir. Gracias, amigo. Voy con, mira, tengo un montón de pedidos, creo que lo tengo viudo a los 20 años, me habían pedido por mi querido gordo, siempre recordado, Vidal Cerruti, en un canto a mi tierra.

0: ¡Qué lindo! Saludo para Don Hugo, me dice Ricardo Suárez, mi hermano, ¿cómo estás? Saludo para Don Hugo que te está escuchando. Abrazo bien, pero bien grande. Vamos a complacer pedido, ya voy con... O tirame, ¿qué me dice Doña María? Me dejó un mensaje. Doña María, fíjate. Y si ya vamos complaciendo los pedidos, dale.
1: Hola, buenas tardes, Panchito, ¿cómo está?
0: ¿Cómo está usted?
1: Bendecidas tardes, con lluvia por Santiago, linda lluvia.
0: Qué lindo.
1: Pero bueno, hermoso, hermoso. Yo le voy a pedir un tema, no sé si usted lo va a poder encontrar, porque hace muchísimos años que yo no lo escucho este tema.
0: ¿Cuál es?
1: Y yo sé un pedacito nomás.
0: A ver.
1: Todos le piden promesa al patrono San Ramón, que venga buena cosecha del trigo y el algodón. Las viejas y las comadres sentadas junto al fogón, esperan tomando mate que salga la procesión. No sé ni quién lo cantaba, pero sobre
0: ese el himno, no es el himno de San Ramón. Es el himno de San Ramón.
1: Si usted por ahí lo puede encontrar.
0: Bueno, yo, a ver si lo tengo.
1: Muy hermoso el programa.
0: Lo conozco el programa, voy a ver si lo tengo acá.
1: Que tengan una bonita tarde.
0: Que tenga una linda tarde, María. Ay, canta muy lindo, ¿no? Tiene que venir a cantar a la radio, me dice Pochi. Dice que venga, que él va a tocar el bombo. Así que venga nomás. Bueno, che, me voy con Razón de Vivir. ¿Por qué me lo pidió? ¿Por Víctor de Heredia? Creo que Juan lo da, por poner, creo que por Mercedes Sosa. Bueno, dale, no importa. ¿Con qué me voy primero? Con... Ah, ya lo encontré a Nico Jiménez de Simoca, grabó en los estudios de mi amigo Carlitos Herrera, ahí vi que grabó. Bueno, dale, me voy a complacer pedido.

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1: Bueno, seguimos. María ya lo busco al tema. El tema se llama, es un chamamé tradicional y se llama Procesión a San Ramón. Ya lo voy a buscar bien. Déjame que cumpla con los otros pedidos que tengo por ahí y ya vamos con eso. 21 minutos han pasado de las 4 de la tarde.

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Seguimos en esto que es un canto a mi tierra. Hola, Panchito, soy Eduardo el Zapatero, fiel oyente de tu programa. Me consta. Quiero un tema de Marco Ruiz Iriarte, el que habla del cielo tucumán. Un abrazo. Adrián Guaymá, hermano querido, tanto tiempo. Hola, Panchito, buenas tardes, te mando un saludo, un amigo. ¡Qué grande! ¡Qué lindo! Ahí, fíjate si lo tenemos, lo podés poner, búscame y ponémelo al video. Poné, Adrián Guaymá, ponelo al video. Ahí lo vamos a sacar al aire. ¡Qué amigo, papá! A ver, ponelo. Deja que se cargue tranquilo, ¿eh?

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0: ¡Qué tema, ¿no? ¡Qué tema! Solicitado a mi amigo Eduardo. Ahora creo que tengo. Fíjate, lo puedo poner al aire. Un amigo que me manda un saludo. Espera. Bájame la espera. Ahí está.
1: Miguel, estamos aquí con Miguel Ángel Gordichi. Saluda, mandame una piecita linda, pone. Estamos con el sobrino Adrián. Todo nos mata aquí en Cerro y me dio la par de la escuela.
0: Miguelito. Qué lindo, mi amigo Miguel Gordillo. Ponelo de nuevo. Esto está allá en Alto de Medina, a la par de la escuela, donde hacemos la fiesta de los 25. Que no sé si se va a hacer el 9, no creo. Bueno, vamos a ver.
1: Panchito Pérez, Cerro Miedina, estamos aquí con Miguel Ángel Gordichi. Saluda, mandame una piecita linda, poné. Estamos con el sobrino Adrián. Todo nos mata aquí en Cerro y me dio la par de la escuela.
0: ¡Ah, era macho, papá! ¡Sí, señor! Miguelito, te mando un abrazo bien, pero bien grande. ¡Oscarcito, querido! ¿Cómo andás, Oscar?
2: Panchito, querido, buenas tardes. Bueno, te estaba escuchando todos estos días, pero bueno, el lunes no estuviste, ayer hiciste el descargo. Bueno, nos preocupa un poco.
0: No, todo bien, gracias.
2: Si puedes tirar un pantallazo, ¿cómo estás?
0: Sí, no, bien, bien.
2: Te mando un abrazo fuerte.
0: Gracias.
2: Estaba conversando con Ramoncito Cabrera recién. También me pregunta cómo estaba. Te mando un abrazo y, bueno, te pido un tema.
0: Sí.
2: Gallitos del aire.
0: Si Argentino Luna.
2: Buenas tardes y a cuidarse, papá.
0: Dale.
2: Vamos, papá.
0: Sí, señor.
2: Saludos. El tema es En Cielo de Tucumán. ¿Qué tal?
0: Qué tema, ¿no? ¡Qué tema! Bueno, vamos a seguir disfrutando en esto que es un canto a mi tierra. Búscame gallito del aire y ya voy con los otros temas. Dale, te doy tiempo. Gallito del aire por Argentino Luna. Por ahí hay una grabación muy linda también que lo tiene con la chacarerata. Pero me voy con la de... Dale, me voy con gallito... del aire de Argentino Luna. Fíjate si lo tenés ahí, lárguelo nomás.

complacíamos pedido en esto que es un canto a mi tierra. Qué lindo, dice, si lo puedo poner en el video de Gordillo, claro. Oscar Recito, buenas tardes, Pancho, me complace con la chacarera. A don Yuma Gómez por el Coco Vaniga, soy Oscar de los Ranos, gracias, Panchito. ¿Tenés tiempo de buscarlo a don Yuma Gómez? Si no, voy con el tema que nos habían pedido y después vamos con Yuma. Dale, dale. Como quiera, haz lo que quiera, pues. Oscar, que se viene el Teprea, la Zafrera.

así llegamos al final de esto que es un canto a mi tierra. Muchas gracias a todos. Nos vamos. Gracias Pochi en la mesa de sonido. La coordinación de Juancito Leiva. Gracias señor director Don Nito Arrieta. Y nos vamos como siempre diciendo en el nombre del Padre, del Hijo, del Espíritu Santo. A vos que me quieres tanto, Tata Dios, te doy gracias porque me diste la voz para terminar este canto.

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0: Como todos los días en la operación técnica, la puesta en el aire, toda la mejor música de la mano del original, el auténtico Roddy Pochi Ponce.
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0: Mi nombre es Rafael Oscar Pereira y hacemos como todos los días un poco de todo un poco, todos los estilos musicales.
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0: Esta es otra producción 97.3 Radio 1 La Fol.
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0: El teléfono de la radio para empezar a conectarse es desde ya 381-337-9538. Conexión directa con la radio. Esto es Radio 1. Bueno, la gente que ya se empieza a enganchar a través del 97.3 y también a través de la página www.radio1lafolk, llegando a todo el país, www.radio1lafolk.com.
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0: Bueno, también nos pueden seguir a través de los Facebook. Tenemos Oscarcito Pereira, después tenemos también Rafael Oscar Pereira y el teléfono también de la radio 381-337-9538. También puede seguir la página de la radio, Radio 1 La Folk Tucumán. Toda la gente que nos sintoniza. A la gente de Instagram también, muchísimas gracias a todos los seguidores que tenemos por Instagram, que también nos sintonizan, Rafa Pereira, y tengo el otro que es Oscar Pereira. Bueno, son los que están habilitados en estos momentos, y tenemos otro que es Rafa de River también, que es otro para la gente de River y todos los que siguen a través de Instagram también. Estamos ya conectados con la radio, esta es 97.3, llegamos hacia todo el país a través de la página y obviamente al norte argentino a través del 97.3 Tucumán, Salta, Santiago y Catamarca. Llegamos al norte. Esto es Radio 1.
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0: Llegamos a la mitad de la hora del comienzo. Esto es las 5 de la tarde, 30 minutos en todo el país. Estaba pasando algo de la música de Córdoba, obviamente sonando aquí en un poco de todo un poco, todos los estilos musicales. Lo que tenemos para compartir hasta las 20 horas.
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0: En la operación técnica, Rodi Pochi Ponce. Mi nombre es Rafael Oscar Pereira y hacemos hasta las 8 de la noche un poco de todo un poco. El teléfono de la radio para empezar a dejar pedidos y también a dejar los tres últimos números del DNI para participar de la camiseta de fútbol, del mate personalizado, el juego de mates personalizado también con un termo con los colores de la selección argentina de fútbol. Por cierto, anoche jugó la selección un partido amistoso contra Islandia, creo que fue, que ganó 3-0 y obviamente fue uno de los golazos, de esta vez un golazo, pero de penal, de Lionel Andrés Messi, que seguramente está intratable para este Mundial. Bueno, dice, Messi mete miedo, así titularon los diarios deportivos del país, ya que jugó simplemente un ratito, pero fue suficiente para demostrar la calidad del jugador argentino más importante de la historia, el mejor jugador del planeta.
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1: Qué grande Messi, qué grande selección. Bueno, la selección argentina también va a estar jugando este mundial y vamos a transmitir los partidos de la selección por 97.3 Radio 1 La Folk, Radio Mundial también. Vamos con los datos del tiempo para esta tarde, 18 grados en estos momentos, la temperatura 18 grados en todo el área de capital de San Miguel de Tucumán. Hoy tuvimos una máxima entre las 15:30 de 19 grados, casi muy similar la temperatura máxima a lo que está haciendo en estos momentos. Tuvimos una mínima de 14 grados esta mañana a eso de las 5:30 de la mañana también. Para mañana jueves, algo de lluvia. 11 de mínima, 18 la máxima. Y el viernes ya despidiendo la semana laboral, 10 grados de mínima, 19 de máxima. Y tendremos también el sábado una mínima de 11 y 21 será la máxima para este sábado en el área de capital aquí en San Miguel de Tucumán. El teléfono de la radio para empezar a llamar y dejar los tres últimos del DNI, 381-337-9538, conexión directa con un poco de todo. Saludos que ya están llegando a la radio. Mariano Molina está escuchando, no sé de dónde, pero dice Mariano Molina está escuchando la radio y nos manda corazoncito. Bueno, gracias también. Oscarcito Suárez también que escucha la radio, oyente que estaba conectado con Panchito. Bueno, se sigue con la tarde de la radio 97.3. Gente que sigue conectada, a seguir llamando, a seguir discando y a seguir dejando mensajes, porque se vienen sorteos importantísimos para el próximo viernes. Tenemos todavía algunos premios para entregar. Sí, quedan algo. Sí, claro, sí, se entregan todos. Teléfono de la radio para seguir dejando los tres últimos. 381-337-9538. Conexión directa con un poco de todo. Y ya que estamos hablando un poco de todo, también les voy a comentar que el día 13 vamos a tener un bailable con la presencia de Walter Salina. A la gente de Biclos también le mandamos un saludo grande, para José Frías y para toda la gente de la zona de Biclos y zonas aledañas, que va a ser una noche fantástica con Walter Salina, que va a estar haciendo su presentación con toda su banda. Y las anticipadas también ya están a la venta. Puede empezar a escuchar la publicidad. Ahí le decimos los lugares de venta de las entradas para el show de Walter Salina. Ahí estamos coordinando con Walter, que estará en Rey, en Biclos, en una noche fantástica.

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0: Bueno, toda la gente que se está comunicando con la tarde de la radio, muchas gracias. Arnaldo Robles deja saludos para todos. Dice de todo un poco, buen programa. A ver qué más nos dice. Felicitaciones de Capital San Miguel de Tucumán para participar por el termo, los tres últimos, 326, Sixto Robles. Bueno, muchísimas gracias a toda la gente que se está comunicando al teléfono de la radio y participa por lo que van a ser los sorteos del próximo viernes, algunos de los sorteos especiales. Y el lunes, nosotros dijimos que era un día antes, previo al partido de la selección, que empieza el día martes. Nosotros el día lunes vamos a regalar la camiseta de fútbol de la selección y un juego de mates con termo personalizado con los colores celeste y blanca, colores celeste y blanco de la selección argentina de fútbol, para hacerle el aguante a la selección que arranca su participación el día martes. Vamos a estar obviamente aquí en la radio transmitiendo todos los partidos de la selección.
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0: 48 minutos pasaron ya de las 5 de la tarde en todo el país. El teléfono de la radio 381-337-9538. 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

0: 50 minutos pasaron ya de las 5 de la tarde en todo el país. Bueno, todos estos artistas van a estar en la noche de Club Esportivo Villa Fiat el próximo 13. Vamos a compartir y vamos a vivir en una noche fantástica. Bueno, gente que está dejando saludos ya a la radio y quieren participar, se quieren ganar la camiseta de fútbol de la selección, también el juego de mates y termo con los colores celeste y blanco. Tenemos a Oscar, a ver, ¿qué dice Oscar? A ver, tocayo. Hora, dice, para el sorteo, Oscar Verón, 9.53. 9.53, los tres últimos. Arnaldo Robles también nos dejó, 3.26. Tenemos, a ver, otro mensajito que está llegando por acá. Dice, Dora, buenas tardes para participar por el sorteo. Dora Ibáñez, 502. Bueno, cuando más mensajes dejes, más posibilidades de ganar tenés, porque entran todos los mensajes de todos los días en una sola urna para el sorteo del próximo viernes, para los sorteos semanales, y el lunes para el juego de mates y el termo que va a ser con los colores de la selección, y también una camiseta de fútbol para hacerle el aguante a la selección. Bueno, ya sabemos que el tiempo va a estar igual que hoy, mañana, con la temperatura similar. Y el próximo fin de semana también va a estar lindo para salir a bailar. Vamos a vivir un fin de semana bastante movidito. Tenemos muchas opciones para ir este fin de semana. Y como siempre, vamos a estarles comentando aquí en la tarde de la radio. Esto es 97.3, donde llegamos a todo el norte del país. Bueno, saludamos a toda la gente de otras provincias que ya nos están dejando saludos, a la gente de La Plata, también de Rosario en la provincia de Santa Fe, gente de Salta Capital. Gracias a María, que nos sintoniza todos los días. La Panterita dice que ella es de Salta Capital, nos sintoniza todos los días. Mariana también nos está escuchando en Córdoba, en Belville, provincia de Córdoba. Bueno, buenísimo. Algún día vamos a conocer Belville, que no lo conocemos. Está escuchando la radio y quiere algo, si es posible, dice, de Banda 21. Bueno, vamos a estar luego también buscando algo de Banda 21 para complacer todos los pedidos. Vamos a ir buscando la continuidad también aquí en la tarde de la radio, porque hay muchos pedidos. Vamos a complacer a todos, porque la gente elige los temas y aquí nosotros le vamos poniendo todos los éxitos.
1: Un tema que nos gusta a todos y que cantamos todos, La Bifurcada.

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5: 15 minutos pasaron ya de las 5, de las 6 de la tarde en todo el país. Volvemos de la tanda comercial donde estábamos anticipando lo que se viene para este próximo 13. El 13 de junio hay distintas posibilidades para ir para un lado, para el otro y también obviamente para escuchar la radio. Aquí estamos en 97.3 Radio 1 La Folk, llegando hacia todo el norte del país.
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5: Hay muchísima gente que nos está dejando saludos. También participan de lo que va a ser los sorteos del próximo viernes aquí en la tarde de la radio, porque vamos a estar regalando parlantes Bluetooth, auriculares inalámbricos. Habrá accesorios de telefonía y el próximo lunes, lo dejamos para el lunes porque el lunes vamos a estar sorteando un juego de mates y un termo personalizado con los colores de la selección. Vamos a estar personalizando todo, también una camiseta de fútbol de la selección argentina para hacerle el aguante a la celeste y blanca que va a arrancar su participación el próximo martes en el Mundial de Fútbol y que vamos a transmitir aquí por la radio, por Radio 1 La Folk, que también la radio es mundial. Bueno, muchísima gente que nos está dejando mensajes, saludos, también participan. Alfredo Santillán de Las Tenias, ¿qué dice Alfredito? A ver, ¿qué es lo que dice por acá? Hola Rey, para participar del sorteo. Dice, me llamo Alfredo Santillán, los tres últimos 777. Doña Dora también nos está escuchando. Dorita, que nos escucha, deja 502. Participa Dora Ibáñez también. Bueno, Oscar también es otro de los tocayos que tengo aquí en la radio. Tengo un saludo muy especial para mi amigo de muchos años, para José Díaz, uno de los famosos que andaba con todos los grupos siempre. Hoy lo tengo de compañero de trabajo en el Ministerio de Desarrollo Social. Para Josecito Díaz, gracias, Negro. Un abrazo grande desde aquí, desde la radio. Esto es Radio 1 La Folk, la radio que escucha el país. Porque el país se engancha a través de www.radio1lafolk.com. Y tenemos saludos que nos están llegando desde otras provincias. Desde La Plata tenemos saludos enganchados a través de la página para Juan, para Verónica, Cristian, Florencia y Sofía, que están escuchando en la ciudad de Las Diagonales, en La Plata. También desde allí deja saludos Marcelito Chiapina. Saludos para toda la gente de la radio, dice Marcelo. Y alguna canción a elección del operador. Gente de Ciudad de Salta también deja saludos. Tenemos a Claudia, que nos deja saludos de Salta Capital. Dice, chicos, los estoy siguiendo por la página. Buenísima la radio, escucho todo el día porque también me gusta el folclore. Bueno, gracias a Claudia. A la gente de Santiago del Estero también. Para mi gran amigo, para Lucho, para Luciano. Rodríguez Romagnoli, que es el hijo de la gringa, que son recontra famosos por los videos de YouTube que tiene la gringa. Bueno, les cuento que Luciano Rodríguez Romagnoli se va a postular para ser el próximo intendente de la ciudad de La Banda en la provincia de Santiago del Estero, así que le mando un saludo grande para Lucho. Lucho, para vos, gracias por escucharnos todos los días a través de la página. Y a la gente también de Termas de Río Hondo, que nos siguen a través del 97.3, porque llegamos a Termas como si fuéramos locales. Así que les mando un saludo para toda la gente de Termas, a la gente de Vinará, que muchísima gente en Vinará que nos escucha siempre y todas las tardes. Dejan saludos, dice, para la gente de la radio. Familia López, también nos están escuchando en la zona de Vinará, esto es en la provincia de Santiago del Estero. Gracias a todo el país que está enganchado a través de la página y a todo el norte a través del 97.3, la radio que llega a toda la Argentina.
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0: Exactamente, pasaron 31 minutos de las 6 de la tarde en todo el país. Estaba pasando toda la mejor música del folclore, también los temas solicitados. El teléfono de la radio con el cual la gente se comunica, 381-337-9538. Estamos conectados con todo el país. Bueno, la gente que nos sintoniza en distintas provincias, muchísimas gracias. La página de la radio, el teléfono es 381-337-9538 y la página es www.radio1lafolk.com. Todo con letras, www.radio1lafolk.com, todo con letras, así nos pueden enganchar desde distintos lugares del planeta. Gracias a todos aquellos también que sintonizan a través del 97.3, la radio que llega hacia todo el norte del país. Bueno, saludamos a la gente de Santiago del Estero, gracias a todos los que nos están escuchando a través del 97.3, gente de Nueva Esperanza, gente de Rapel y 7 de Abril, Bobadal, Pozo Hondo. Tenemos gente de Las Delicias también que nos sintonizan todos los días. Dejan saludos para toda la gente de la radio. Dice, buenísimo el programa. También nos saluda el amigo Tawada, que es de Las Delicias. Esto es en la provincia de Santiago del Estero. Es comisionado comunal de la zona. Así que le mandamos un saludo grande para él también. Y para la gente de Arenales. Para Romiria Quiroga también, que es otra de las comisionadas que tiene la provincia de Santiago y que nos escucha todos los días. Para el amigo Jaime también de Arenales, gracias por escucharnos, gracias por estar. Y hay más saludos por acá, también tenemos Natalia Sayago, que está en Rapel y está en la provincia de Santiago del Estero escuchando la radio todos los días. Dice, los escucho, chicos, buenísimo el programa. También les dejo, dice, un saludo para ustedes y quiero un temita de cuarteto en lo posible, si puede ser algo de Dale Que Va o Qué Locura. Bueno, muchísimas gracias también a la gente que nos pide canciones. Saludos para la gente de Morena Club, es otro de los bailables que tiene Tucumán también, Morena Club, que está en Siria, y Francisco de Aguirre, así que le mandamos un saludo para el DJ Vera, que es el DJ que tiene Tucumán, bueno, es el DJ que mueve los fines de semana, los domingos, en Morena Club, allí en Siria, y Francisco de Aguirre, exactamente, está la noche de la diversión, la noche clásica de los domingos, así que le mandamos un saludo grande para ellos también. No se olviden, no se olviden que se viene una noche espectacular. Esto será en la noche de Big Club Bailable en Rey, que estará Walter Salina el próximo 13, también con una noche espectacular. Saludamos a toda la gente de Leales. Gracias por estar. También a los chicos, gracias por confiar en el programa. 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
0: Bueno, ya que se viene una noche espectacular, será el próximo 13. Atención, la gente de Villa Fiat, la gente de Santa Rosa de Leales, a la gente de Villa de Leales, Ingenio Leales, Los Bulacios, toda la provincia de Tucumán, se viene una noche impresionante este próximo 13 con la música tropical de los 90s. Atención, en Deportivo Villa Fiat estarán todos estos artistas. ¿Sabes? Vamos cortinando con algo. Obviamente que estará Roberto Almendra y el grupo Almendrado con el sonido Endel, el sonido de Tucumán. 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
0: Bueno, le mando un saludo grande para mi gran amigo Enrique Delgado. Enrique Delgado, que es el propietario de Endel Producciones, el sonido de Tucumán. Le mando un saludo para él también y para toda la gente del staff, para Pedrito, para Jonathan. Gracias, chicos. Gracias por escucharnos todos los días, sintonizando 97.3, la radio del país. Esto es Radio 1 La Folk.
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0: Bueno, muchísima gente que está dejando saludos a través del 381-337-9538 para Nancy La Dulce, que está en Barrio 130 Viviendas. Le mandamos un saludo para ella y para Marcelo Bustos también, escuchando la radio. Pablito y Rocío sintonizan 97.3, también nos sintonizan todos los días, dice, desde Barrio 130 Viviendas. 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
0: Ya que estamos con esta música, la música tropical del 90, cuartetos, todo, tenemos toda la variedad. Aquí estamos en la radio, esto es Radio 1, la folk, la radio que escucha toda la provincia. Tenemos más saludos, saludos que siguen llegando a la radio, impresionante. ¿Vamos a ir con algo de música? ¿Después seguimos con saluditos? Vamos complaciendo, bueno, tenemos complaciendo canciones este bloque con el auspicio de GF Computación. Se viene toda la música de Gary y esta luz de luna que brilla en la noche.

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0: Bueno, todo lo que se viene, ya estamos con toda la previa de lo que será el Mundial de Fútbol, ya que estamos en una semana mundial. Les comento que vamos a regalar mate, juego de mates, y también vamos a regalar un termo personalizado con los colores de la celeste y blanca, la selección argentina, y también tendremos la camiseta de Lionel Messi para regalar el próximo lunes en la tarde en el programa. Bueno, gracias a todos los que están dejando saludos. José, bueno, tenemos a Alfredo Santillán de la Astenia, también deja saludos y participa también del sorteo de lo que serán regalos este viernes y el próximo lunes tendremos la camiseta de fútbol de la selección y el juego de mates y termos también para regalar en la previa del partido de la selección que la vamos a transmitir aquí por la radio. Bueno, voy con los saluditos, que los hago todos los días estos saludos porque es para, bueno, este es el momento familiar para mi tía Nelly, que escucha todos los días. Gracias, también que está en Santiago del Estero también para ella, un saludo grande para toda la familia, para Víctor Ramos también, para mi hermana Nancy Elizabeth, para Alexis, mi sobrino también que escucha todos los días, para Hilda Ramona, que es mi madre, para mi viejo Juan Domingo, que no es Perón, es Pereira, así que le mando un saludo grande para él. Y bueno, tengo a mi hermano Juancito también que está escuchando la radio a través de la frecuencia 97.3 y a quienes nos siguen a través de la página también, gracias por estar conectados a través de www.radio1lafolk. Saludos para Rodrigo, para La Sol, para Karina también que nos está escuchando, por cierto, a través del 97.3. Saludos para la Nani, la Bebota, que está escuchando la radio también. Otro saludo para Pablito y para la Tuki. Para la Tuki, para la Vicky, que hoy tuvo la Feria de Ciencia espectacular, como siempre. Saludos para ella. Para Juli también, que nos sintonizan a través del 97.3. 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Aquí estamos en un poco de todo un poco, todos los estilos musicales. 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

26 minutos pasaron ya de las 7 de la tarde en todo el país. Estamos complaciendo con toda la música del folclore nacional, todo el estilo que tiene la radio. 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

Bueno, muchas gracias a toda la gente que nos sintoniza en distintos lugares de la provincia. A la gente del sur de la provincia que nos están sintonizando. Amigos de Montero, de Aguilares. También a la gente de Simoca. Bueno, gracias, en Simoca tenemos muchísima audiencia. Sí, amigos, gracias por escucharnos. Gracias por compartir la tarde junto a nosotros. Gracias, gracias, gracias a toda la provincia. También a Santiago del Estero. En Santiago somos locales, en gran parte de Santiago. A la gente del Bobadal, a la gente. Sí, totalmente. Al departamento Jiménez, departamento Pellegrini. Y a todas las termas de Río Hondo y alrededor que nos escuchan todos los días. A la gente de Frías también que nos siguen a través del 97.3. La radio que está llegando a todo el norte del país. Saludamos a amigos que tenemos en el Rodeo. Esto es en la zona de Catamarca también. A los catamarqueños, muchas gracias por seguirnos a través de la frecuencia 97.3, la frecuencia que escucha todo el norte del país. Amigos de Las Carreras también que nos siguen a través de la radio. Tenemos saludos para la gente de Rosario de la Frontera, también tenemos gente en Antilla, tenemos en Metán, a la gente del departamento Pellegrini en Santiago del Estero, Nueva Esperanza, El Sauce, San Ramón. A todos los amigos de El Mojón también que nos sintonizan. Para Adriancito Díaz, gracias por escucharnos, maestro. Adrián es profesor del colegio de El Mojón, nos deja saludos. Dice que escucha siempre la radio y deja saludos para todos los compañeros del club Mataderos. Ah, la gente de Mataderos también que está allí en El Mojón, para ellos y para los chicos de El Sauce Club. También El Sauce Club, que es el presidente Daniel Moya. Es del Sauce, departamento Pellegrini, también nos sintonizan todos los días, todas las tardes, escuchan la radio. Y para la gente de Nueva Esperanza, que se viene una fiesta espectacular en el mes de agosto, le mandamos saludos desde aquí, desde la radio. Y obviamente para toda la gente de Capital, aquí en San Miguel de Tucumán, tengo un saludo. A ver, voy a mandar un saludo grande para mi amigo Carlitos Leguizamón, que está escuchando la radio. Carly, saludos para vos y para toda tu gente que está en la zona de Yerba Buena. También le dejo un saludo grande desde aquí, desde el 97.3 Radio 1. Este tema lo quería escuchar, Pochi. Vamos con este tema completito. Me encanta este tema. Vamos con ¿estos son los Quijanos? Vamos con los Quijanos sonando en el aire 97.3, la radio que escucha el norte.

0: 34 minutos pasaron ya de las 7 de la tarde en todo el país. Estaba sonando la música de Los Quijanos, otro de los temas solicitados a través de 381-337-9538, el teléfono de la radio. Actualizamos la temperatura de 18 grados en estos momentos en el área de Ciudad Capital, aquí en San Miguel de Tucumán. Estamos escuchando, como siempre, toda la mejor música a través de la radio 97.3.
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0: Bueno, gracias a todos los que están participando por lo que van a ser los sorteos del próximo viernes, con muchas cosas, muchos regalos aquí en la tarde. Y el lunes vamos a estar sorteando lo que será el jueguito de mates con los colores de la selección, también junto a un termo personalizado con los colores de la celeste y blanca y una camiseta de la selección, ya que estamos en la previa de lo que será el Mundial de Fútbol, que lo vamos a transmitir a través de la radio. Radio 1 La Folk 97.3, la radio mundial.

Bueno, les cuento a la gente que mañana en la noche a las 21 estarán los Sinvergüenzas, un streaming, es el streaming de la radio, que estarán a las 21 los chicos haciendo un programa que se llama Los Sinvergüenzas, por a través de la radio 97.3, también con el streaming, y a través de YouTube también nos va a poder seguir Los Sinvergüenzas a través de la radio más popular.

El teléfono de la radio 381-337-9538. Saludos para Nancy Elizabeth, que está escuchando la radio en Lomas en estos momentos. Saludos para ella también. Y bueno, gracias por estar, gracias por sintonizarnos. 97.3.

Gracias a todos los que nos siguen a través de la página www.radio1lafolk.com. Vamos a ir también comentándoles un poquito de... Bueno, ahí nos acaba de llegar otro mensajito. Dice, hola. Bueno, nos manda con las manitos, las chicas. Seguramente debe ser Rosa, que nos escucha todos los días y lo tenemos registrado aquí en el mensajero de la radio. ¿Qué más tenemos por acá para comentarle? Que se viene el Mundial de Fútbol, que se va... Se va a inaugurar en el Estadio Azteca en México. Ya lo vamos a comentar cuál será el partido inaugural de este Mundial de Fútbol que arranca, que lo vamos a disfrutar desde Estados Unidos, México y Canadá. Son los países que organizan el Mundial de Fútbol 2026, donde Argentina va a estar buscando la cuarta medalla, la cuarta estrella para nuestra selección. Ojalá que se nos dé y Messi traiga... Junto a los muchachos argentinos, seguramente ya es el último mundial del mejor jugador de la historia del fútbol y obviamente que es argentino. Lionel Andrés Messi es el 10 de la selección y dice que está intratable, ¿no? Messi. Anoche jugó 10 minutos, fue suficiente para demostrar su calidad. Argentina ganó en un amistoso frente a Islandia 3-0 con goles de Barco. Creo que fue el otro de... De Paul fue, Thiago Almada y Messi fue el tercero, otro de los goles que lo disfrutamos y vivimos, ya estamos en la previa del Mundial, obviamente, todos con la selección argentina y todos estaremos aquí también conectados a la radio porque la radio transmite el Mundial de Fútbol, los partidos de la selección estarán por 97.3, la radio que escucha todo el norte del país. Esta música, los tropicales del 90, 92.000. 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Estará Mario Marcelo y su grupo Rayo, también el grupo Caricia en una noche espectacular. Toda esta música, estos artistas en vivo.

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Bueno, tenemos saludos para Francisco, que nos está escuchando en estos momentos en Barrio 2 de Septiembre, esto cerca de la zona de Barrio San Martín, por ahí. Francisco está escuchando, dice que muy buen programa, y bueno, te quiero algún temita de Cuarteto, si es de algo de Qué Locura o de Ulises Bueno. Bueno, también nos pedían algo de Loco Amato, por ahí tenemos a Gabriela Contreras, que nos sigue desde Ranchillo, también nos pedía algo de Loco Amato, si puede ser. Dice con un cigarrillo. Bueno, el tema ese que suena en todos lados de Loco Amato. Bueno, todos los temas solicitados a través del teléfono de la radio 381-337-9538. Las canciones que suenan y la gente, por supuesto, que pide. Y nosotros siempre complacemos aquí en la tarde de Un Poco de Todo, de Todo Un Poco. Vamos a ir complaciendo con este bloquecito que se viene, auspiciado por GF Computación, y lo que se viene. Cuartetos.

una fiesta. 47 minutos pasaron ya de las 7 de la tarde en todo el país. Esta es la Radio Mundial 97.3. Vamos a transmitir los partidos de la selección. Vamos a transmitir en vivo a través de la radio. Y bueno, por supuesto, también ya vamos a estar regalándoles a la gente el próximo lunes un juego de mates con el termo personalizado con los colores de la selección argentina de fútbol y una camiseta de fútbol, que lo vamos a hacer el próximo lunes a la tarde aquí en nuestro programa. Ahí está, tengo un saludo muy especial con este temita que está sonando ahí. Vamos a ver qué es lo que dice el saludo. Un gran saludo de parte de Azul para José con un tema de Sebastián, Volverás a mi cama, que le da las gracias. Esto es de parte de Azul para José. Ahí está sonando Sebastián, otro de los grandes, el monstruo. La música que queda en el corazón y en los recuerdos, Volverás a mi cama.

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2: Volverás a mi cama era otro de los temas que estaba sonando. Estábamos complaciendo a Azul, que se lo dedicaba para José con, bueno, con ese tema de Sebastián. Volverás a mi cama, donde le daba las gracias también. Bueno, muchas gracias a toda la gente que nos sintoniza a través del 97.3, la radio que llega a todo el norte del país. 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Gracias también a toda la gente que confía. 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Bueno, muchas gracias a todos. Estuvo en la operación técnica, como todos los días, el original, el auténtico Rodi Pochi Ponce.

Bueno, les mando un saludo grande para el final a mi gran amigo personal que tengo, Marcito Argañarás, gracias, y a toda la gente de Mancopa. Saludos para la gente de Mancopa. Mi nombre es Rafael Oscar Pereira y hacemos Con Amor un poco de todo un poco, en una producción del amigo Nito. Y esta es la Radio 97.3, Radio 1 La Folk. Bueno, nos vamos hasta mañana a las 5 de la tarde. Volvemos con más, un poco de todo un poco, todos los estilos. Y queda la música para el final, complaciendo todos los pedidos. Ahí está la música. Nos vamos. Chao, hasta mañana.

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0: Es la hora 20:13.
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